0: Porque vea esto. Ay, papá, espere, me destapo una. Tenemos nuestro evento de la Virgen del Carmen este domingo, mi señora, que usted me estaba preguntando. Domingo 26. ¿Inscribió su vehículo o no? Ya les cuento más detalles. Esto es El Beneficio de la Duda de Grupo Firme y suena en la Fiesta Candela.
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2: 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En Candela son las 7 y 28 minutos.
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1: Bueno, mi familia Candela, yo les dije que les tenía información, ¿cierto? Siendo las 7 y 33 minutos de la noche aquí en la Fiesta Candela, quiero decirles que ya no falta nada para nuestra caravana de la Virgen del Carmen. Tres puntos de partida, el primero en Bosa, el segundo en Fontibón y el tercero en Suba. ¿Usted ya inscribió su vehículo? ¿Todavía no lo ha hecho? ¿Qué espera para hacerlo a través del WhatsApp Candela 315-301-9580? Mientras tanto, agúzate de Richie Ray y Bobby Cruz en la Fiesta Candela.

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2: Así se baila en la fiesta Candela, familia. ¿Les gusta el merenguito o qué? Inscríbase, recuerde, Caravana de la Virgen del Carmen, WhatsApp Candela, 315-301-9580. Esto es Penas al Viento de Sergio Vargas y suena en la fiesta Candela.

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0: Ahí estaba el alacrán de Sandy y Papo. En esto que es la fiesta candela, mi familia. Arrancando una nueva hora de programación, 8 y 7 de la noche. Quien les habla, Cristian Tirado, aquí trayéndole los mejores éxitos en esta fiesta candela. Vamos a pasar ahora un poquito más suave.
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Ahí está Eddie Herrera con esto que se llama Nuestro Amor. Aquí sonando en la fiesta Candela. 8:21 minutos de la noche, mi familia. Acá seguimos disfrutando de los mejores éxitos a través de los 101.9 y con una invitación muy especial, y es que si usted todavía no se ha inscrito a nuestra caravana de la Virgen del Carmen, pues ¿qué está esperando para hacerlo? Lo puede hacer a través de nuestro WhatsApp Candela, 315-301-9580. Ahí de una vez usted va a escribir la frase Virgen del Carmen. Si usted ya tiene su carnet Candela, pues ahí ya lo único que le va a aparecer es el formulario para que pueda registrar su vehículo. Y por supuesto para que escoja alguno de los tres puntos de partida que vamos a tener. Para que ustedes aprovechen, claro que sí, para que nos acompañen, porque vamos a tener la presentación de artistas invitados. Andrés Franco, el agropecuario. Julián Daza. Nos encontraremos todos allá en la plaza de Palo Quemado. Así que a disfrutar, mi familia, a disfrutar.

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2: 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En Candela son las 8:54.
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Olvidemos que somos ex, mi familia Candela. Ahí estaba la ex de Luis Alfonso. Seguimos disfrutando de los de la fiesta Candela en los 101.9. Claro que sí, mi familia. Seguimos invitando a todas las personas que a esta hora de la noche se conectan a que si todavía no se han registrado en nuestra caravana de la Virgen del Carmen, pues ¿qué esperan para realizarlo de una vez a través de nuestro WhatsApp Candela? 315-301-9580, inscríbanse porque vamos a tener un día espectacular. Es este 26 de julio, este domingo, mejor dicho, esto ya está a la vuelta de la esquina para que ustedes de una vez se inscriban, para que puedan ahí registrar su vehículo. Esto es completamente gratis y, por supuesto, para que pasen un día espectacular en este evento que ya es tradición en los 101.9. Allá lo estamos esperando, mi familia. Vamos a tener la presentación de Andrés Franco, el agropecuario, y también de Julián Daza, para que terminemos de pasar un día increíble. Donde nos vamos a encontrar todos va a ser en la Plaza de Palo Quemado al finalizar el recorrido. Y los puntos de partida van a ser el primero en Bosa, el segundo en Fontibón y el tercero en Suba, para que usted escoja el que más le convenga. Recuerde, mi familia Candela, a través de nuestro WhatsApp Candela, 315-301-9580, ahí usted va a escribir la palabra Virgen del Carmen. Y ahí de una vez usted puede hacer el registro. Eso es así de fácil. Allá los estaré esperando. Yo voy a estar con la caravana de Fontibón. Entonces, si usted se registra para la de Fontibón, allá nos estaremos viendo seguramente, mi familia. De una vez aproveche. Saludo especial para todos los que se conectan y reportan sintonía a esta hora. Fernando Devia, Richard Velázquez, Luis Rojas, Alex, Diego Espina, que también está registrando su moto. Mejor dicho, todos los que están ahí conectados en la fiesta más grande que tiene Colombia, un saludo muy especial.

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2: 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En Candela son las 9:29 minutos.
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0: Ahí estaba y hubo alguien de Marc Anthony. Temazo, seguimos disfrutando de la fiesta candela, familia. Seguimos disfrutando de estos éxitos a través de los 101.9 y nos vamos con algo que de verdad es una bomba. Esto yo sé que les va a encantar.
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Oiga, sabroso me la estoy pasando acá con todos ustedes, mi familia Candela, aquí disfrutando de los éxitos a través de los 101.9 en esta fiesta Candela. 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Vámonos con La Tirana de Darío Gómez en la Fiesta Candela.

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Dios los bendiga. Felina.

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1: Quiero contarle, mi hermano, un pedacito de la historia negra, de la historia nuestra, caballero. Y dice así:

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0: familia Candela. Aquí estamos prendiendo las velas de una vez, claro que sí, desde tempranito. 6:05, bienvenidos, bienvenidos. En esa mañana un poquito fría en la capital de la República, ¿cómo está mi familia Candela? Yo soy JJ Chacón acompañándolo en esta mañana a través de los 101.9 como siempre. Mi familia Candela, hoy sabaditos, sí señores, sabaditos, estamos a un día de celebrar con toda la familia Candela el Día de la Virgen del Carmen, sí señores. Que ya saben, como todos saben, mi familia Candela, estaremos mañana muy tempranito en los puntos de salida de encuentro de toda la familia Candela y llegaremos a un punto especial que será la Plaza de Mercado de Palo Quemado con el recorrido de la el festejo, sí señores, la fiesta, claro que sí, de la Virgen del Carmen con toda la familia Candela. Así que así le estoy saludando a todos los oyentes a esta hora, bienvenidos. A todos los que están ahí ya conectaditos, los que llegan a la sintonía, los que están ahí con su radio, su equipo de sonido. También nos escuchan a través de www.candelaestereo.com. Estamos en la Viejoteca Candela. Como todos los fines de semana, recordando música, canciones, recordando momentos especiales. Con toda la familia Candela. Y hoy vamos a recordar a esos vecinos maravillosos que siempre nos daban la mano. ¿Se acuerdan de esos vecinos? Que le decía a la mamá y a la vecina, ay vecina, cuídeme al muchachito, cuídeme a la muchachita. Es que me toca salir a trabajar y la vecina con mucho cariño lo cuidaba a uno, ¿ah? Como si fuera la familia. Eso estaba bonito, ¿no? ¿Se acuerdan de esos momentos? Mi familia Candela, yo por ejemplo a veces me quedaba en la casa de mi mejor amigo, sí, claro. Ahí la pasábamos bien, chévere, jugábamos y todo. A veces hacíamos pijamadas, en ese tiempo no se llamaba así, simplemente se quedaba uno ahí en la casa. Ahora le pusieron eso, es que pijamadas. Mi familia Candela, eso nosotros nos quedamos allá, jugábamos y al otro día nos quedamos ahí en la casa. Mi familia Candela, pues ahí estamos recordando a esos vecinos. O el vecino de la tienda, ¿no? ¿Se acuerda del vecino de la tienda? Ay, vecino, fíjeme, fíjeme, no sea malo el pancito para el desayuno. Mi familia Candela, pues ahí estamos recordando esos momentos especiales con los vecinos de la familia Candela, claro que sí, esos vecinos chéveres. Esos vecinos que siempre estaban para ayudar a la familia Candela. Pues ahí estamos, mi familia, así que bienvenidos. Muy buenos días, mi familia Candela.
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0: Y esas parrandas que armábamos ahí en la cuadra, ¿se acuerda que cerrábamos la cuadra, hacíamos asados y todo? Y sonaba la música como esta, vean, de la Viejoteca Candela, Cangrejito Playero.

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0: 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Ahí estaba esta canción, Nuestro Anillito con Pastor López. Mi familia Candela, recordemos los vecinos, recordemos también los saluditos a esa hora de todos nuestros oyentes en el 315-301-9580. Buenos días.
1: Muy buenos días, mi chaconcito bonito. Ayer Hola. Me hizo falta, ayer sí. Me dijeron que usted no iba a trabajar.
0: No, iba a descansar, descansé, claro que sí.
1: Su fanática número único.
0: Hola.
1: Número uno, perdón.
0: Sí.
1: Y chaconcito bonito, que tenga un excelente bonito turno.
0: Muchas gracias.
1: Un abracito con Marta desde la localidad de Kennedy, pero no es Marta Garzón, sino Marta Rodríguez.
0: Bueno, doña Marta Rodríguez, ahí está, un saludo súper especial para todos nuestros oyentes, a esta hora para Martica, un saludo especial. Buenos días.
2: Yo escucho, Candela, solo éxito. Mi nombre es Fuentes Villamir, saludándolos del Cerro El Huila.
0: Sí.
2: Eje cafetero.
0: Ay, el eje cafetero, qué bonito.
2: Para todos mis paisanos de allá de Venezuela, estado Táchira, de mi pueblo de Capacho.
0: Sí.
2: Yo alistando el material de guerra para ir a agarrar cafecito. Vea,
0: cafecito.
2: Candela, solo éxito.
0: Y me estoy tomando un cafecito, vea. El hombre va a recolectar el café y yo ya me lo estoy tomando. Ay, pues un saludo especial para todos los camelladores ahí en las fincas, las diferentes fincas del eje cafetero de Antioquia, mejor dicho de Cundinamarca.

0: Mejor dicho, de todo el país. Buenos días.
1: Escucha, candela, candela, solvencito, chacón, chacón. Muy buen día, buen sábado. Ya está saliendo el mono por aquí, por las calles de Bogotá.
0: Sí, sí.
1: Estamos relajaditos camellando.
0: Ah, bueno.
1: En la casa no nos cuidaron, nos tocaban la finca y hasta donde yo me acuerdo, a cada uno le dejaban un oficio. Ese era el cuidado que tocaba tener.
0: Sí.
1: A los mayorcitos. A la finca, a recoger café, a recoger maíz, lo que hubiera que hacer, a de yerbar. Y así a ellos que eran los menores, me tocaba ahí en la casa a escoger, por decir algo, si era maíz, a escoger maíz, si era el frío, a escoger el frío, a sacarle los que estaban picados, los que estaban malos.
0: Mejor dicho.
1: Y ahí seleccionando. Entonces usted le dejaban un bulto y con eso tenía toda la tarde para distraerse hasta aquí. Ellos regresaran del pueblo. 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
0: Eso, los ponían a que me hallar desde pequeñito. Eso está bien, mi familia Candela, 315-301-9580. En esta mañana, como dice el oyente, sí, señores, empezó a salir el mono Jaramillo. Yo por aquí estoy viendo, sí, señores, aquí por la ventanita. Ya empieza a salir el mono Jaramillo y nosotros seguimos con los éxitos de la Bijoteca Candela, recordando a sus vecinos. ¿Se acuerda del vecino, el vecino? ¿Se acuerda del vecino que era buena papa? Claro que no, o claro que sí. Mi familia Candela, el vecino, el de la tienda, el que fiaba, o el vecino o la vecina que cuidaba a los chinos, ¿ah? ¿Qué tal? Pues mi familia Candela, ahí está. Esos recuerdos bonitos, mi familia Candela, 315-301-9580. Buenos días.
2: Muy buenos días, mi chaponcito. Dios y la Santísima Virgen los siga bendiciendo grandemente y a toda mi familia Candela.
0: Amén.
2: Aquí reportando sintonía desde la localidad de Kennedy. Mi nombre es María Trinidad Castañeda.
0: Sí.
2: Y aquí haciendo arepitas.
0: Ay, qué rico.
2: Y con nostalgia, porque en estos momentos, antes de pandemia, yo estaría trabajando con mi mamita en la casa haciendo tamalitos para llevar a Corabastos.
0: Vea.
2: Pero bueno, todo pasa por algo y para mejorar.
0: Así es.
2: Esta es mi familia Candela, Candela, Candela, Candela. Bendiciones.
0: Bendiciones, bendiciones para todos los oyentes a esta hora porque llegan los éxitos. Vamos a recordar esos ojitos negros. Mi familia Candela con el gran combo de Puerto Rico. Para seguir disfrutando de este sabadito fin de semana. Así que cuénteme dónde está, qué está haciendo. ¿Recuerda el vecino o la vecina? Mi familia Candela, esos momentos maravillosos que pasábamos antes, ahí en la cuadra o en la finca, donde usted vivía antes, ¿no? Ese pueblito natal. Pues cuénteme en el 315-301-9580, son las 6 de la mañana, 24 minutos en la Bijoteca Candela. Sí.

0: Así es, mi familia Candela, con la mano a todo el mundo a esta hora, a calentarnos un poquito. Mi familia Candela, y recuerden que mañana domingo estaremos, sí señores, con la caravana de la Virgen del Carmen. 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
0: Estarán ahí en Palo Quemado cuando estemos llegando todas las caravanas de estos tres puntos, mi familia Candela, con Julián Daza, vea.
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0: Así es, mi familia Candela. Y también otro de los grandes artistas invitados para esta caravana de la Virgen del Carmen ahí en Palo Quemado, que estaremos llegando, será el señor, vea.
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0: Eso, dígalo, dígalo. 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Eso, mejor dicho, eso va a ser espectacular. Oiga, mi familia Candela. 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Mi familia Candela, y allá nos vemos mañana domingo. Eso, para disfrutar con toda la familia Candela. Por ahora, mi familia Candela, pues vamos a saludar a los oyentes a esa hora a través de los 101.9. Muy buenos días.
4: Chaconcito, Chaconcito, buenos días. Saludándolos desde Chiquinquirá.
0: Desde Chiquinquirá,
4: la capital religiosa de Colombia.
0: Sí, señor, muy
4: Chaconcito,
0: bien.
4: Chaconcito, acá desde muy pequeñitos, desde las 2 de la mañana ordeñando las vaquitas.
0: Sí.
4: Y en el día arriando bueyes.
0: Mejor dicho.
4: Sembrando, enyerbando papita, maíz. Cuando llegábamos de la escuela.
0: Sí.
4: Una infancia muy trabajada, pero nos enseñaron a valorar, a respetar.
0: Así es, sí señor.
4: Lo que se llama la palabra, los principios, el hogar,
0: el respeto. Eso.
4: Así que mi Chaconcito, Candela, Candela, solo éxitos y la Virgen de Chiquinquirá los acompañe.
0: Lo mismo, claro que sí, mi familia Candela. Alfredito, ¿qué dice? Buenos días.
5: Chacón, muy buenos días. Alfredo Álvarez, su vecino, reportando sintonía desde el portal de la Sierra, localidad de Urme, como siempre.
0: Hola, Alfredito.
5: Yo lo que no puedo olvidar es mi infancia.
0: ¿Sí?
5: Porque mi mamá nos enseñó a mí y a mi hermano a ser hombres de bien, a trabajar desde pequeños, a ganarnos todo lo que necesitamos. Candela, solo éxito.
0: Eso. Oye, y hablando de la Virgen del Carmen, cuando uno era pequeñito, lo llevaban a uno a misa los domingos. Eso ya se ha olvidado, ¿no? Por ejemplo, yo fui en una procesión. Sí, señores, uno de los apóstoles. Imagínense cuando estaba en la escuelita. Mi familia Candela. Así que siguen los oyentes recordando esos momentos maravillosos. Buenos días, ahí está. Familia Candela. Martica Garzón, ¿qué dirá Martica? Buenos días.
6: Muy, pero muy buenos días, Chaconcito. Dios te bendiga grandemente. Que tengas un excelente día.
0: Sí.
6: Un excelente fin de semana. Un abracito, Chaconcito. Martica Garzón, como siempre, reportando sintonía.
0: Bueno, Martica, o los que iban al 20 de julio, ¿se acuerda? En esas procesiones. Buenos días.
7: Chaconcito, buenos días. De mi infancia no se me olvidan las reuniones que mi madre nos hacía para nuestros cumpleaños, reunidos en familia para una Navidad. Entonces, eso nunca se me olvidará. Claro. Chaconcito, buen día. Bueno. Y habla Bertica, buen turno, aquí empezando a trabajar. Dios me lo bendiga.
0: Bueno, Bertica, muchas gracias. Vea, empezando a trabajar. Ella no olvida esos momentos felices, mi familia Candela. ¿Cuál es ese momento? Cuénteme, mi familia, al 315-301-9580. Y de paso, si no se ha inscrito para la caravana de la Virgen del Carmen, que será mañana. Sí, señores, tres puntos especiales: Fontibón, Suba y Bosa. Y estaremos llegando a la plaza de mercado de Palo Quemado con dos grandes artistas y muchos premios. Mucha sorpresa, mi familia Candela, con la misa de siempre, claro que sí. Bendiciendo los vehículos. Mi familia Candela.
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0: Y solo éxitos. Aquí está el vallenato. Una como tú. Llega el binomio de oro a las 6:39. 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

0: esta candela, sala éxito, reportando sintonía de Fome que Alfonso. Uy, de mi infancia. Muchos recuerdos, Chaconcito. Sí,
1: a ver.
0: El carro de Balineras, la patineta de Balineras,
1: sí.
0: El Jermis, sí. Las ponchadas, las escondidas americanas. Fue una infancia muy hermosa, muy hermosa, muy diferente a la infancia de ahora. Una hermosura, nos la disfrutamos toda. Buen día, familia Candela, Candela, solo éxito.
1: Bueno, ahí está, familia Candela, lo que nos cuentan los oyentes de esos momentos felices que vivían ellos en su niñez, en su juventud, mi familia Candela. Y llega, vea, ¿quién llega?
2: ¡Candela!
1: ¡Eso, Candela! Sí, señores, con la noche, yo y Arroyo con este éxito musical en la Bijoteca Candela.
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0: señores. Oiga, y escuchando esa canción me acordé de Brinca la Cuerda, cuando brincaba uno lazo, ¿no? Ahí en la cuadra con todos los amiguitos, mi familia Candela, y nosotros seguimos a esta hora. Pues saludando a todos los oyentes que van saliendo. Muchos se van por ahí, cerquita a Cundinamarca. Así que saludito para toda la gente en Chía, en todos los sitios turísticos también, en Fusa, en Funza, Mosquera, Madrid. También para todos los oyentes ahí en La Calera, saludo especial. Para el lado de Villavicencio también un saludito. Para el lado de la calle 13, saliendo de la capital de la República, la 80. Ah, en Tenjo, vea. Saludo especial para toda la gente en Tenjo también. Mi familia Candela, y nosotros continuamos recordando esos momentos maravillosos con toda la familia. Así que, saludito, buenos días.
1: Buenos días, Chaconcito. Buenos días, buenos días, buenos días. Uy, sí, Chaconcito.
0: Ah, ¿qué pasó?
1: Tiempos pasados tan hermosos en el colegio. Nosotros jugábamos Soldado Libertad.
0: Uy, ah, sí. Sí.
1: Salía uno al frente del colegio a comer papas chorreadas con una gaseosa que era famosísima, Tamarindo.
0: Ah, sí, señor. Sí, me acuerdo.
1: Papitas chorreadas, dulces de las moritas.
0: No, mejor dicho.
1: No, la infancia de nosotros fue muy hermosa. Manejábamos el respeto hacia toda la gente. Que eso se está perdiendo, Chaconcito. De todas maneras, buen día, Dios lo bendiga.
0: Bueno, muchas
1: Habla
0: gracias.
1: Jorge Rojas, por aquí desde la localidad de Chapinero.
0: Eso.
1: Buen día.
0: Bueno, buen día desde la localidad de Chapinero. Por aquí nos escriben, nos dicen, hola, muy buenos días. Candela, Candela, Candela, solo éxitos. Saludos desde... Sí, ay, vea. Para felicitar a mi sobrino Cristian, creo que es. Para sus 25 años y muchas bendiciones. Gracias, Candela. Bueno, ahí está, no sé de dónde es, de qué parte, desde Surigó, dice ahí. Bueno, no sé en qué parte es, pero un saludo para él. Claro que sí, mi familia Candela, a esa hora de la mañana. ¿Quién más está por acá? Buenos días.
2: Mi familia Candela, muy, pero muy buenos días.
0: Hola.
2: Soy Yolanda Pinzacá, la tintióloga del barrio San Benito, de la localidad de tu pueblito.
0: Ah, en San Benito. Qué bueno.
2: Mi querido Chaconcito.
0: Señora.
2: De mi infancia recuerdo todo, todo, todo. Toda mi infancia fue muy, muy bonita, muy feliz. Fue lo mejor de mi infancia. Sí, buenos hábitos, buenos padres, buenas costumbres.
0: De todos.
2: Buena familia, buenas amistades.
0: Sí, señora.
2: Pero lo que más recuerdo yo de mi infancia y me animaría que volviera.
0: Sí.
2: Eran los carteros con el pito.
0: Ah, los carteros.
2: Yo veía que venía el cartero con pito y yo era la mujer más feliz del mundo.
0: Sí.
2: Y le pedía el pito para que me dejara pitar.
0: Le cuida.
2: Y entonces, el correo, pipite y pite. Ay, que me fascinó eso. La añoro mucho, que ese espacio de mi vida anterior. Y en esta vida, pues, hay tecnología y todo, pero... Yo lo comparo con la anterior.
0: Bueno.
2: Te concierto feliz, feliz y bendecido día. Mañana, si Dios quiere, nos vemos allá en Palo Quemado.
0: Listo, de
2: Dios
0: una.
2: Bendiga.
0: Bueno.
2: Y a todo el equipo.
0: Bueno, vea. Ella se acuerda de los carteros que andaban, los que entregan el correo. Anteriormente, los carteros que la carta y pitaban, tenían un pito. Bueno, ahí está. Mi familia Candela, esos momentos maravillosos a través de los 101.9.
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0: Y yo me acuerdo desde estas canciones de Rocío Dúrcal, la española más mexicana, con esta canción Tarde. A las 7 de la mañana, 6 minutos, mi familia Candela, es la Viejoteca con los éxitos musicales.
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es necio, sí señores, algunas veces somos necios por esos amores que se van y no los queremos dejar ir, pues mi familia Candela también recordando esos amores, mi familia en esta mañana. 7:20, muchos viajeros, mucha gente por aquí trabajando en la capital de la República, muchos cogiendo cafecito, sí señores, en las fincas, trabajando también en el ordeño, dicen por acá. Pues un saludo especial para todos los oyentes a esta hora, qué bueno compartir con todos ellos. ¿Usted qué está haciendo, mi familia Candela? Cuénteme a esta hora. Oiga, mucha gente también ahí trabajando en los satélites, ahí en su casita, qué bueno, ¿cierto? Trabajar uno en la casa, qué rico, chévere, ¿no? Delicioso. No tiene que salir, ni si está lloviendo no importa, porque no se va a mojar. No tiene que subirse por ahí al Transmilenio lleno, mejor dicho. Que lo estripen ahí a uno, no. Se queda en casita trabajando y recibiendo el billetico. Eso está bien, mi familia Candela. También saludando a toda la gente que está en sus negocios, ahí en sus locales. A los vendedores informales que están por ahí en las esquinas, sí. Ellos ahí rebuscándose el billetico. Mi familia Candela. Pues un saludo especial para todos ellos que están vendiendo el tintico. La agüita aromática, la naranjita, el juguito de naranja, que tan bueno es, ¿no? Para todos los que hacen deporte, mi familia Candela, un saludo especial. Ahí para toda la gente que está saliendo en su bicicleta, en la patineta, porque anteriormente la patineta era la de madera, la esferada. Mi familia Candela, vea cómo cambia el tiempo, ¿no? Así que saludito para todos ellos a esa hora, los que van en el transporte público, los que están en su carro, a todos nuestros amigos que están en los terminales de transporte terrestre y también aéreo. Ahí en los diferentes puntos donde están los peajes también, un saludo especial. Eso, que levanten la manita y que me digan desde qué peaje

0: Me están escuchando ahí en... de la familia Candela. ¿Desde cuál peaje me escuchan? Ahí a todos los amigos que están trabajando a esta hora. No sé, eso como que es por turno, ¿cierto? 12 horas o 24 horas, ¿cómo será eso? ¿8 horas? ¿Será mi familia Candela? Bueno, un saludito para todos ellos a esa hora. Mientras tanto, nos vamos con éxitos, mi familia, porque llega un éxito musical a las 7 de la mañana, 22 minutos.
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0: Y solo éxito, familia Candela, porque llega Caballo Viejo. Ahí está Roberto Torres. En la viejoteca Candela, más adelante estaremos con María E. Mi simpatía desde cualquier lugar de la ciudad. O fuera de ella, no importa. Mi familia Candela, aquí está. ¿Cómo dice? Cuando el amor llega así, de esa manera, uno no se da ni cuenta.

0: 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En Candela ya son las 7 de la mañana, 31 minutos.
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0: mejor dicho, se me olvidó otra vez. Ahí está, que no se le vaya a olvidar. No, señores, que la quiere mucho. Ay, Dios mío, porque si no tiene problemas. Mi amigo o mi amiga, a esa hora de la mañana nosotros seguimos disfrutando y recordándole a los oyentes que mañana estaremos, sí, señores, con la caravana de la Virgen del Carmen. Por acá me están preguntando un oyente que cómo hago para escribirme, Chaconcito. Lo que pasa es que está escribiendo mal. La palabra no es esa, mi familia Candela. El hombre está escribiendo otra palabra. Así que le vamos a decir cuál es la palabra, mi compañero, mi amigo, a esta hora. Es Virgen del Carmen, no más. ¿Listo? No es caravana Virgen del Carmen, no, sino Virgen del Carmen. Escriba ahí en el WhatsApp 315-301-9580. Virgen del Carmen, así nomás. Virgen del Carmen. Y ahí empiezan a solicitarle algunos datos y ahí escoge el punto, mi familia Candela, que usted va a escoger para estar con nosotros ese día, o sea, mañana, mi familia Candela, porque tenemos tres puntos de encuentro y de salida que están espectaculares. Fontibón, Suba y Bosa, mi familia Candela, y ahí en donde usted se inscribe va a salir la dirección y todo, mi familia Candela, porque ahí le van a entregar el kit, sí, señores, de la Virgen del Carmen, para que engalle el carro, la moto, la bicicleta, la tractomula, mejor dicho. Así que, mi familia Candela, escriba ahí de una vez. Todavía hay plazo, claro que sí, todavía ahí. Para que se inscriba con toda la familia, mi familia Candela, porque eso también le van a entregar ahí. Para que usted pueda reclamar ahí en Palo Quemado su lechona, sus dos platicos de lechona, ¿cierto? Ay, delicioso. Mi familia Candela, que inscriba ahí, eso, Virgen del Carmen, eso, ahí está, vea, ahí ya están inscribiendo, ahí le van a pedir los datos, van a pedirle cuál es su vehículo, y ahí empieza mi familia Candela a inscribirse y a tener todos los datos de una vez, mi familia Candela, porque tenemos invitados súper especiales a la fiesta de la Virgen del Carmen, André Franco, vea, eso,
1: y un racimito plátano. ¡Epa!
0: El agropecuario, vea, con estas canciones, vamos a disfrutar de estas canciones y mucho más. Premios, sorpresas en la caravana de la Virgen del Carmen desde muy tempranito, así que allá nos vemos, familia Candela, ¿cierto?

0: Mejor dicho, y que levanten la mano quien va a asistir a la caravana de la Virgen del Carmen. Me cuentan, ya tienen todo listo. Los que no se han inscrito, háganle de una vez, mi familia Candela, que todavía hay tiempo. Recuerden que son tres puntos de salida, de encuentro, y estaremos saliendo de esos puntos para llegar a la Plaza de Palo Quemado de... Sí, señores, Plaza de Mercado de Palo Quemado. Ahí vamos a estar con la misa que siempre hacemos para bendecir los automóviles. Mi familia Candela. Y otro artista sería Julián Daza, vea. Ayer Dios me dijo...
1: Vea.
0: Mejor dicho, siempre nos va a ayudar. Claro que sí, mi familia Candela.
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0: Así que esto es un homenaje a quienes se mueven a nuestra Colombia querida.
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0: Así que desde ya le estamos agradeciendo a todos los conductores esa labor tan bonita que hacen en todo el país, a nuestros taxistas que nos transportan todos los días hacia nuestro sitio de trabajo, a nuestra casa, a nuestros amigos conductores de la carga, conductores de servicio público, moteros y todas las personas que pues hacen parte de las vías, sí señores, que utilizan las vías en su carrito, en su cacharrito, mi familia Candela, y que hacen de su carro el lugar de trabajo. Así que mi familia Candela, porque nuestros conductores, vamos a celebrar con ellos como siempre todos los años con la caravana de la Virgen del Carmen, así que no se lo pueden perder mañana domingo, mi familia, así que inscríbase, Virgen del Carmen.
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0: Mientras se van inscribiendo con la palabra Virgen del Carmen, no le cambien ninguna palabra, no le pongan nada más, sino simplemente Virgen del Carmen. 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

0: Y como dice, llegó tu marido. Ahí está, mi familia Candela. Nosotros seguimos disfrutando el sabadito fin de semana. ¡Eso! En la Viejoteca Candela, saludando a todos los oyentes a través de los 101.9. ¡Eso! Con muchos saluditos de los oyentes, claro que sí, recordando esos momentos felices de nuestra niñez, de nuestra juventud. A través de los 101.9, porque es la Viejoteca Candela, y así que tenemos muchas historias. A esa hora, buenos días.
1: Oiga, buenos días, Chacón. Aquí Luis Hola. Mecánico activado aquí desde Voz a la Paz, mejor dicho.
0: Mejor dicho, Luis el mecánico. Ya.
1: Reactivado, dándole gracias a Dios por un día más de vida. Eso. Y mejor dicho, estamos
0: qué bueno.
1: Reactivadísimos.
0: Eso, reactivadísimos.
1: Oiga, qué bonito eso que vivimos nosotros.
0: ¿Cierto?
1: Ya eso ya se perdió. ¿Por ya.
0: ¿Qué?
1: De hoy en día no saben qué es un trompo.
0: ¿Será?
1: No saben qué es una bola, no saben qué es un germin, no saben qué es nada de eso. Los mejores momentos los vimos nosotros. Oiga, viejitos pero sabrosos.
0: Me imagino.
1: Candela, solo éxitos.
0: Solo éxito. Preguntémosle a un chino de hoy en día qué es un tocadiscos o qué es un Walkman. ¿Eh? ¿Qué será eso? ¿Qué dirán ellos? Mi familia Candela. Así que más saluditos a esta hora. Marta, buenos días.
2: Chaconcito, nuevamente.
0: Hola, Martica.
2: Qué recuerdo de mi infancia.
0: A
2: esos
0: ver.
2: Juegos tan bonitos.
0: Ah,
2: el
0: sí.
2: fogón de leña, el pie sí. de la abuela.
0: Uy, qué bueno.
2: Haciendo esas mazamorras deliciosas que
0: sí.
2: por cierto me enseñó a hacer.
0: Sí.
2: Pero lo que más recuerdo de mi infancia a es ver. Ese sabor a las melcochas.
0: A la melcocha, deliciosas. ¿Se acuerda de la melcocha?
2: Creo sí. que en mi vida no volveré a comerme una melcocha de esas tan ricas.
0: Mejor dicho.
2: Como las que hacían cuando yo era niña.
0: Sí.
2: Esos tiempos ya no van a volver. Dios te bendiga grandemente.
0: Bueno,
2: Chaconcito.
0: Muchas gracias. Ahí están los oyentes a esta hora. Con toda la familia Candela, son las 7:50. Buenos días.
3: Hola, Chaconcito, buenos días.
0: Hola, hola.
3: Reportando sintonía de San Rafael Galán.
0: Sí.
3: Sí, señor, es muy rico trabajar en la casa.
0: Ah, ve, ¿así ve?
3: Yo ya estoy trabajando acá en mi satélite.
0: Satélite.
3: Yo escucho Candela, solo éxito.
0: Solo éxito, vea, ahí ya está, ahí trabajando en casita, mi familia Candela. Y por acá me dicen, Chaconcito, no me deje ingresar el WhatsApp con la palabra, pero es que la está escribiendo mal. No le deje espacio. Escriba ahí pegadito Virgen del Carmen. O sea, Virgen, porque es que está separando la palabra Virgen. Así que es Virgen pegadito del Carmen. ¿Listo? Así como se escribe normalmente. Virgen pegadito, aparte del y aparte Carmen. Virgen del Carmen, mi familia Candela. Así que nosotros continuamos a esta hora con los éxitos musicales en la Viejoteca Candela.
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0: ¡Ay, cosita linda! Llega a los éxitos en la Viejoteca Candela. Yo soy JJ Chaconi. Llega Pacho Galán, como dice. ¡Ay, cosita!

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0: Dios mío, que le dediquen a uno esta canción. No, uy, Dios, no, no, no, no. Pues mi familia, ¿cuánto no le habrán dedicado a esa canción? Aquí seguimos subiendo la temperatura en esta mañana de sabadito. ¿Ya está pensando en el desayuno? Por acá me dicen, sí, yo ya estoy pensando en el desayuno. Otros todavía no. Otros ya desayuné, ¿no? Mejor dicho, mi familia Candela. Y otros me preguntan, Chaconcito, yo quiero ir a la caravana de la Virgen del Carmen mañana tempranito. ¿Dónde puedo? ¿Qué debo hacer? Pues muy fácil, mi familia Candela. Deben ingresar, sí, señores, con la palabra Virgen del Carmen. Voy a decirles cómo, porque algunos dicen que se inscribieron, pero que no les dijeron dónde van a reclamar el kit y que les van a entregar. No, señores, póngale cuidado. Así que, juiciositos todos, van a ingresar al WhatsApp de Candela 315-301-9580 para los que van a acompañarnos a la caravana de la Virgen del Carmen. Si tiene moto, bicicleta, si tiene su camioncito, si tiene su candela taxi, candela amarillito. Así que mucha atención, mi familia Candela. Porque yo ya hice la tarea y ustedes solamente van a escribir la palabra Virgen del Carmen. ¿Listo? Virgen del Carmen, eso, así. Después les va a salir ahí una bienvenida que les hacen. Que queremos que nos acompañen a la caravana de la Virgen del Carmen el día 26 de julio, que es mañana. Y ahí les están preguntando, cuéntenos qué tipo de vehículo maneja. Entonces ahí ustedes dice cuál, si es carro particular, candela amarillito, carrocería pesada, moto o otros, ¿listo? Ahí le da la opción, mi familia Candela, después de que dé la opción, si es una moto o es un candela amarillito, ahí le van a preguntar en la placa, ¿listo? La placa, ustedes van a ingresar la placa y les van a preguntar después de eso que les confirmen desde qué punto va a unirse usted a la caravana. Y ahí ustedes dicen cuál, pues ahí le van a salir las tres opciones, que en Suba, Fontibón o Bosa. Le dan a la que van a más cerquita le queda de la casa para acompañarnos y salir desde ahí, desde ese punto. Le dan ahí, por ejemplo, yo le di Bosa, ¿listo? Y ahí, pues por último, le van a pedir, después de que usted escoja el punto, les van a preguntar qué marca es su vehículo. Ustedes dicen, bueno, la marca de su vehículo, de su moto. Y listo, mi familia Candela, pues le va a llegar ahí la invitación de que los van a esperar en el punto que ustedes escogieron. Ahí van a poder reclamar el kit, sí señores, donde van a poder disfrutar de muchas sorpresas, mi familia, premios, actividades. Y lo mejor es que vamos a llegar con toda la caravana a la plaza de mercado de Palo Quemado. Y lo mejor es que vamos a disfrutar de muchas cosas, de la misa para, sí señores, bendecir los vehículos. Y vamos a disfrutar de un platico de lechona delicioso. Así que deben reclamar su kit, mi familia Candela. Por eso es la inscripción, ¿listo? Para que no se queden sin la lechona y sin todo lo que vamos a tener en la plaza de mercado de Palo Quemado, porque también van a haber artistas como Andrés Franco.
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0: ¡Eso! Como Andrés Franco, el agropecuario, vea, con estas canciones que vamos a disfrutar. Así que escriba la palabra Virgen del Carmen, o si no, a Julián Daza, que dice, a Dios me dijo. Ayer Dios me dijo, ¿qué le dijo? Que se inscribiera a la caravana de la Virgen del Carmen, mi familia Candela.
2: Ayer Dios me dijo.
0: Así que un homenaje para todos los conductores del país, de aquí de la capital de la República, que día a día, mejor dicho, luchan y luchan porque conseguir la papita ahí, transportando a la gente, transportando también los alimentos, muchas cosas, mi familia Candela, moviendo el país.
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0: Así que desde mañana, muy tempranito, ahí vamos a estar esperando a toda la familia Candela en estos puntos especiales en Fontibón, en Bosa o en Suba. Usted dirá, ¿cuál le queda más fácil, mi familia Candela? Porque llega Andy Montañez, milonga para una niña. Andy Montañez, 8 de la mañana, 7 minutos. Yo sigo disfrutando de la familia Candela con todos los oyentes que nos reportan también sintonía. ¿Dónde se encuentra? Cuénteme, familia Candela.
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0: ustedes, mi familia Candela? Esto sigue y sigue y sigue. ¿Seguimos o paramos? ¿Qué dicen ustedes, mi familia Candela? ¿Cómo están en casita? Eso, levántese de esa silla y póngase, mejor dicho, espeluquese, mi familia Candela, porque vamos a seguir disfrutando de la viejoteca Candela. Con todos los oyentes, los que están en el trabajo también. Un saludito súper especial para ellos. Porque nosotros seguimos, no paramos, mejor dicho, seguimos. Oiga, está lloviznando en algunos sectores de la capital, por aquí, por Nicolás de Federman. Lloviznando por aquí. Bueno, gracias a Dios hay agüita, porque ay, Dios mío, dicen que llega el super niño y mucho calor va a haber. Así que, mi familia Candela, recuerden ahorrar el agüita. Usar el de la lavadora para los baños, ¿no? Mi familia Candela. Porque según se pronostica, se vienen meses difíciles de mucho calor con el super niño. Todavía no ha llegado, pero lo están esperando. Así que hay que esperarlo, pero entonces hay que ahorrar mucha agüita, mi familia Candela. Así que seguimos. A esta hora de la mañana saludando a los oyentes. Recuerden, ya desayunaron. Cuénteme qué están haciendo, mi familia Candela. ¿Están haciendo aseo las amas de casa? Yo sé que sí. Algunos siguen escribiéndose para el día de mañana, domingo, que va a ser el día de la caravana de la Virgen del Carmen. Así que saludito para todos ellos a esta hora. Y nosotros seguimos. Buenos días.
1: Chaconcito, buenos días. Habla con Pascual Peña.
0: Hola, Pascual.
1: Yo escucho Candela. Solo éxitos. Un saludo a toda la mesa de trabajo.
0: Bueno, muchas gracias.
1: Me encuentro en Chapinero disfrutando y escuchando esta buena música. Candela, solo éxitos.
0: Bueno, muchas gracias a nuestro oyente que siempre está ahí en sintonía en Chapinero. A ver qué dice Rosita, buenos días.
2: Mi familia Candela, buenos días.
0: Hola.
2: Bendecido turno, mi chaconcito.
0: Gracias.
2: Dios lo bendiga.
0: Amén.
2: Y por acá, por Fontibón, está lloviendo.
0: Ay, en Fontibón también está lloviendo.
2: Bendecido día, Rosa.
0: Bueno, Rosita, vea, en Fontibón también está lloviendo, dice Rosita. Buenos días. ¿Quién más está por ahí? ¿Quién más está levantando? Porque seguimos o paramos. ¿Usted qué dice? Mi familia Candela, a esta hora de la mañana.

0: Por acá, ¿qué va a decir yo? Buenos días.
1: Nosotras escuchamos Candela, Candela, Candela, Candela, Candela, Candela, solo éxito, Chaconcito, aquí es de J&D Diseño desde San Nicolás, trabajando en el satélite con todas las chicas, escuchando la mejor, Candela, Candela, Candela, Candela, solo éxito.
0: Eso, ponga las chicas ahí que griten y que hagan algo, mejor dicho, que se despeluquen, que se levanten de esa silla. Ah, están trabajando hoy sabadito. Que los pongan a hacer ejercicio un poquitico. Sí, señores. Hay que hacer ejercicio, claro. No estar ahí mucho tiempo sentado, mi familia Candela. Así que ponga a gritar a las muchachas. A ver, ¿quién más está por ahí? Mi familia Candela. Ah, vea, saluditos desde... ¿dónde? Tocancipá, dicen por acá. Uy, qué bueno. Por allá va a estar María E ahorita. Vamos a escucharla, claro que sí. ¿Quién más está por ahí? Buenos días, mi familia Candela, buenos días.
2: Chaconcito, por favor, más música, música, música, música.
0: Bueno, sí, señora, más música. Ya quieres escuchar música y música, pues le vamos a dar gusto. Vea, póngale cuidado a nuestra oyente a esta hora de la mañana, vea. Eso, una sirena. A que, mejor dicho, recuerde esos momentos, esos amores que se le fueron.

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0: Se lo tomaron literalmente la pausa activa nuestras chicas que están trabajando ahí desde su casa. Bueno, pues ahí está mi familia Candela. Seguimos contentos, muy alegres en esta mañana de sabadito a través de los 101.9 con la viejoteca Candela. Más saludos y vamos de una. Buenos días.
1: Chito, muy buenos días. Mira, reporto ¿dónde? Mucha energía y una sintonía extrema desde Filadelfia, Estados Unidos. Ay, un abracito, vea. Y la música está súper.
0: Vea, Filadelfia, Estados Unidos, que nos escuchan en www.candelestereo.com, la gente de Ibagué también que nos escuchan, ¿dónde están que no los he escuchado? Buenos días.
2: Buenos días, familia Candela.
0: Hola.
2: Aquí desde Zipaquirá escuchándolos.
0: Hola, Margarita.
2: Con esa alegría.
0: Eso.
2: De la musiquita.
0: Sí,
2: gracias,
0: señora.
2: Gracias. Aquí está haciendo solecito, está haciendo calorcito.
0: Ah, bueno, en calorcito en Zipa, vea, qué bueno.
2: Gracias, yo escucho Candela, Candela, Candela, solo éxito.
0: Solo bendiciones. Éxitos. Bueno, bendiciones para ti también, claro que sí, buenos días.
2: Gracias, gracias, mi amor lindo, por complacerme.
0: Vea.
2: Estoy sola, soy persona discapacitada.
0: Ah, ¿estás solita en la casa?
2: No me he levantado.
0: Ah.
2: Aquí escuchando la programación de Candela, Candela, Candela, Candela, la mejor de todas.
0: Bueno, muchas gracias.
2: Contenta con esa música.
0: Sí, señora.
2: Y le agradezco de todo corazón que haya colocado mi mensaje.
0: Eso, para eso estamos.
2: Bendiciones, Chacón.
0: Ahí hacemos todo lo posible por pasar todos los audios, que son muchos, son muchos. Buenos días, Jenny.
3: Hola, Chaconcito, bendecido día.
0: Sí.
3: Reportando sintonía desde...
0: ¿Dónde?
3: Suba, yo escucho eso. Candela, Candela, solo éxitos.
0: Bueno, Jenny, desde Suba. Germancito, ¿dónde está y qué dice?
4: Chaconcito, buenos días.
0: Hola, Germán.
4: Reportando de Germán Torres, aquí cerca al barrio El Tunal.
0: Sí, Tunal.
4: También con una pequeña llovizna.
0: Ah, bueno, está lloviznando.
4: Pero escuchamos Candela, Candela, Candela, solo éxito.
0: Vea pues, está lloviznando también por el Tunal. Buenos
5: días. Buenos días, buenos días. Yo escucho Candela, Candela, Candela, solo éxitos.
0: Hola.
5: Y bueno, y mañana nos vamos para la gran caravana de la Virgen del Carmen.
0: Ah, bueno, eso, allá lo espero.
5: Saludos acá desde la localidad de Kennedy.
0: Sí.
5: Y trabajando fuertemente.
0: Bueno.
5: Vamos.
0: Sí.
5: Transitando por la ciudad.
0: Sí, señor.
5: Y hay una ley de llovina por el sector.
0: Bueno,
5: feliz día para todos.
0: Llovinas por el sector también, por donde está nuestro oyente. Buenos días.
6: Hola, Chaconcito. Buenos días.
0: Hola.
6: Buenos días, Chaconcito.
0: Hola, hola.
6: Bendecido sábado para todos ustedes, para la familia Candela, Candela, solo éxito.
0: Muchas gracias.
6: Chaconcito, que me acordaba de niño.
0: A ver, ah, vea.
6: Vivía en el barrio Alta Blanca, localidad de Usaquén.
0: Sí.
6: Y con los amiguitos del barrio jugamos hasta las 8 o 9 de la noche.
0: Trasnochaban.
6: Pelota, yermis, las cogidas.
0: Sí, señor.
6: ¿Me entiende?
0: Sí.
6: A las 8, 9 de la noche, pero
0: sí.
6: Era todo sanito. Estamos hablando del año 94, 95.
0: Hace rato.
6: Y Chaconcito, para que me complazcas con la canción sin rumbo alguno del conjunto clásico. Y Candela, Candela, Candela, solo éxitos.
0: Solo éxitos, ¿no? Solo éxitos. Ahí está, solo éxitos. Buenos días.
7: Chaconcito, hágame un favor y coloque que me deselinee el rutinio, por favor.
0: Bueno. Más adelante le tengo una espectacular de ellos, ¿listo? Así que mi familia Candela, no se desconecten en la viejoteca Candela. Otro saludito, buenos días.
8: Chacón, parcero de Madrid, España, un gran saludo para mi familia en Bogotá.
0: Madrid, España.
8: Siempre escuchándolos con buena música y nada, mil bendiciones para todos desde Madrid, España.
0: Uy, qué bueno, Madrid, España, en www.candelaestereo.com, mi familia Candela.
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0: Y mientras llega la canción de Celina Reutilio, vamos con esta de Tarde lo conocí. Patricia Terán, una historia. Oiga, muchos han conocido el amor de su vida tarde, ¿no? Tarde lo conocí, Dios mío, pero bueno, ahí vamos.

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0: estaban para ti, Caleña? También que se reporten los de Cali, los de Armenia. ¿Dónde estarán los de Isla Paradosa? Ahí los que están en la islita, en el mar, en la piscina el día de hoy. En Tierrita Caliente, los de Villeta, Melgar, Girardot. Los de Ibagué, ¿dónde están los de Ibagué? A ver.
1: Yo escucho Candela, Candela, solo éxitos. Mire, aquí estamos los de Ibagué, nos estamos reportando desde Ibagué.
0: Vea pues, preciso, vea. ¿Dónde están los del Llano? Los del Meta, los del Casanare, que cuenten. Los de Bogotá, ¿dónde están? ¿Dónde están?
2: Yo escucho Candela, Candela, solo éxitos. Chacón, buenos días.
0: Hola.
2: Un abrazo.
0: ¿Qué hubo, hermano? Sí, señor.
2: Pero acá no espera.
0: Ah, exactamente.
2: Chacón, tiempo seco.
0: Ay, bueno.
2: Oh, ¿viste, Chacón? No, hermano.
0: ¿Qué pasó?
2: Ah,
0: la época.
2: Hermosa, la de la escuela.
0: ¿Cierto?
2: El colegio, ¿sí?
0: Buenísima.
2: Y cuando uno jugaba, pues, a la tarde, a la noche, ahí en la cuadra.
0: Sí, sí, señor.
2: Jugaba uno futbolito.
0: Eso, futbolito.
2: Y había otra manera en que nosotros jugábamos la Vuelta a Colombia.
0: Ah, vea.
2: Hacíamos un recorrido,
0: ¿sí?,
2: en el piso, porque donde yo vivía, cierto, eso era,
0: ¿cierto?,
2: todavía... Era en
0: tierra.
2: En tierra.
0: Eso.
2: Cuando ya hacíamos el recorrido de una Vuelta a Colombia,
0: sí,
2: nos íbamos con las bolas.
0: Ah, exacto.
2: Y pues, hombre, las escondidas y nosotros vivíamos al frente de un cafetal.
0: Mejor dicho.
2: Y no, ese parche es muy puca.
0: Sabroso.
2: Nos escondíamos los cafetales. Nos metíamos allá a robar guambas, naranjas.
0: No, mejor dicho.
2: No, pasamos muy bacán. Yo escucho cuando la gana de sola y te echamos un abrazo.
0: Bueno, un abracito. Ahí están los recuerdos. Buenos días.
3: Buenos días. Escucho Candela, Candela, Candela, solo éxitos desde aquí, desde Queens, New York.
0: Uy, Queens.
3: Un saludo para todos.
0: Ay, gracias.
3: De Colombia.
0: Vea pues, Queens, que nos escuchan a través de www.candelaestereo.com. Ya ingresaron a TikTok y a Instagram y en la cuenta oficial de arroba y no me diga más. Háganle, que hay unos videos espectaculares, mi familia Candela.
4: Taconcito azules y bendecidas mañanas. Yo escucho Candela, Candela, solo éxitos, reportando sintonía desde Creaciones J y acá es de Bosa Santa Fe.
0: Vea pues, desde Bosa Santa Fe. Oiga, para nuestros oyentes que nos dicen que se ganaron algún premio con Candela, Candela, Candela, solo éxitos, tranquilos que en cualquier momento los van a llamar porque son muchos premios y hay que llamar a mucha gente. Así que familia Candela, esté pendiente de la llamada, esté pendiente porque si ya ganó, ahí lo van a llamar mi familia Candela. A ver, ¿quién más está por acá?
5: Buenos días, familia Candela, ¿cómo están? Yo soy Joel Ramírez desde el Fresno, Tolima.
0: Ay, vea, Fresno.
5: Aquí... Yo estoy aquí trabajando desde la casita.
0: Ah, qué bueno.
5: Aquí todavía está haciendo solecito.
0: Bueno, qué bueno, todavía está haciendo solecito. Y espero los saluditos de los del Llano, los del Casanare, porque vea.
6: Canta el Llané.
0: Llega Arnulfo Briseño. Ay, mi llanura, qué bonito es el Llano.

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6: 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Ya son las 8 de la mañana, 52 minutos.
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0: Ahí estaba Sandra Mora. Sandra Mora, vea. Ahora llora que llora. Y qué buena canción a esta hora, iniciando otra hora más de buenos éxitos en la Biblioteca Candela. Con todos mis oyentes a esta hora, transportadores de la carga pesada que también se están reportando a esta hora en las diferentes vías de nuestra querida Colombia, que los que van por allá, por la línea, por el Alto de las Rosas, no, mejor dicho, están saliendo de Bogotá, están saliendo de Medellín, están saliendo de Cali, de Buenaventura. ¿Y cuándo llegará el día de mi suerte? Dicen muchos por ahí, mi familia Candela. Así que saludito para todos ustedes en esta mañana, que nos siguen contando, nos siguen dando reporte de sintonía. Algunos nos dicen, estamos desayunando tamal, qué rico. Oiga, ¿por qué será que uno siempre le gusta, algunas veces le gusta desayunar tamalcitos y los fines de semana? Eso no lo pierde uno, así sea sábado o domingo, eso no perdona uno el tamal, ¿cierto? O el caldito de costilla. Así que saludito para todos los oyentes a esa hora que también se reportan desde el mundo entero. Así que saluditos, buenos días.
1: Hola, mis amigos de Candela, muy buenos días. Quiero mandar un saludo muy, muy, muy especial a mi amigo Walter desde acá, desde el Downtown Miami.
0: ¡Wow!
1: Con un gusto, un placerazo de trabajar con ese gran compañero.
0: Vea pues.
1: Los dos somos colombianos y no hacemos sino escuchar todos los días Candela, solo éxitos.
0: Eso, Candela, solo éxitos. ¿Quién más está por acá? Buenos días.
2: Hola, Chacón, muy buenos días.
0: Hola, buenos días.
2: A toda
0: días.
2: La familia, Candela, solo éxitos.
0: Sí, señor.
2: Desde aquí, desde Yopal, Casanare.
0: Ah, vea, Yopal, Casanare.
2: Un sol brillante.
0: Ah, qué chévere.
2: En esta patria querida. Candela, solo éxitos. Y yo escucho Candela porque la música está buena.
0: Bueno, muchas gracias. Candela, solo éxitos. Buenos días.
3: Candela.
0: Ay, vea.
3: Candela. Oh, muy buenos días. Candela, sí. Habla Mariana.
0: Hola,
3: desde
0: María.
3: Mandalay. Un saludo para todos mis compañeros y mi jefe desde Mandalay.
0: Eso.
3: Gracias.
0: Bueno, desde Mandalay, en el barrio Mandalay. Buenos días.
4: Chaconcito, Chacón, Albino Morales, soportando sintonía desde Tampa.
0: Ay, vean, Tampa.
4: Chévere la música.
0: Bueno, muchas gracias.
4: Me encanta.
0: Sí, señor.
4: El programa. Bendiciones, bueno. Chacón.
0: Bendiciones.
4: A todas las familias colombianas.
0: Bueno.
4: Que pasen un bonito día. Chacón. Candela, solo éxito.
0: Eso, solo éxito. Familia Candela, buenos días.
5: Hola, Chaconcito, buenos días.
0: Hola.
5: Desde las 5 escuchándolo.
0: Ah, qué bueno.
5: Un feliz día reportando acá desde la ciudad bella de Bogotá, con un frío lloviznado. Estoy por acá por la localidad de Kennedy.
0: Bueno, listo. Localidad de Kennedy.
5: Candela, solo éxito.
0: Solo éxito, mi familia Candela.
5: Dios me lo bendiga.
0: Gracias.
5: Chaconcito, un feliz día.
0: Bueno, sí.
5: Qué recuerdo de mi infancia.
0: A ver, cuéntelo.
5: Cuando nos ponían a trabajar.
0: Ah, vea.
5: Hasta que no acabamos la tarea, no podíamos ir a jugar.
0: Vea, pues.
5: Entonces, esa es mi anécdota. Pero bueno, agradecido con la vida.
0: Bueno,
5: con
0: sí,
5: mis
0: señor.
5: Padres que me enseñaron a trabajar. Feliz día, Chaconcito.
0: Eso, vea, le enseñaron a trabajar al hombre y ahora ya es muy juicioso, claro que sí. Mi familia Candela, 315-301-9580, para que nos sigan contando. Oiga, y quiero contarles, ¿usted por qué es devoto de la Virgen del Carmen? ¿O usted es devoto de la Virgen del Carmen? Mi familia Candela, eso. Vea, póngale cuidado a esta canción, ¿ah? ¿Qué tal? Mi familia Candela, espectacular canción a esta hora, vea. De la Virgen del Carmen, los que nos van a acompañar el día de mañana en la caravana de la Virgen del Carmen, mi familia Candela, eso. ¡Qué linda eres! Así que nos cuenten, mi familia Candela, ¿usted por qué es devoto de la Virgen del Carmen? ¿Desde pequeñito le inculcaron o usted es devoto desde muy pequeñito, mi familia Candela? Cuénteme en el 315-301-9580. Recuerden, mi familia Candela, que mañana 26 de julio estaremos en la caravana de la Virgen del Carmen. Sí, señores, espectacular. Tres puntos de salida y estaremos llegando al punto donde estaremos llegando en la plaza de mercado de Palo Quemao. Toda la caravana estará llegando a ese punto, mi familia Candela. Estaremos en Fontibón, en Bosa y en Suba, sí, señores. Para que ustedes escojan ahí el punto más que le quede más cerca para iniciar la caravana de la Virgen del Carmen mañana muy tempranito. Allá los estamos esperando. Es importante que se inscriban. Lo que no se han inscrito, escriban ahí Virgen del Carmen y siguen las instrucciones porque ahí les van a entregar un kit, sí, señores, para engallar el carrito, el cacharrito. Así que mi familia Candela, a esta hora de la mañana, pues nosotros continuamos con toda la música de la Biblioteca Candela.
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0: Y sí, señores, hay amor. Llega Cuco Baloy con este éxito musical. Las canciones también nos trasladan a esos momentos súper especiales y más del amor, ¿no? Así que aquí están los éxitos musicales a través de los 101.9.

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0: señores, quédese con esa persona que lo quiere, que le dice palabras bonitas, que lo respeta. Sí, señores, quédate conmigo. Ahí está, quédate conmigo esta noche de Rocío Dúrcal a través de los 101.9, porque nosotros seguimos recordándole a los oyentes que mañana estaremos en un gran evento, la caravana de la Virgen del Carmen, sí, señores. Así que si usted va a ir, escriba la palabra Virgen del Carmen, así nomás, y sigue las instrucciones. Y nos vemos mañana, mi familia Candela. Así que saluditos. Y si no va a ir, pues nos escucha, claro, qué bueno. Pero lo mejor es que nos acompañe, mi familia Candela. Son tres puntos de salida en Fontibón, en Suba y en Bosa. Y estaremos llegando a la Plaza de Mercado de Palo Quemao con muchas sorpresas, artistas invitados, comelona. No, mejor dicho, vamos a comer delicioso, mi familia Candela. Así que bienvenido, buenos días.
1: Buenos días, Chaponcito, ¿cómo estás?
0: Bien.
1: Yo estoy Anitica, ya llegando a las 127 a mi trabajo.
0: Sí.
1: Y yo soy devota de la Virgen del Carmen.
0: Ah,
1: yeah.
0: Ella es devota de la Virgen del Carmen. ¿Usted es devoto de la Virgen del Carmen? Cuénteme, a ver, ¿usted por qué es devota de la Virgen del Carmen?
1: Hace muchísimos años, sí, ya que me ha hecho un par de milagritos por ahí.
0: Ay, vea, pues,
1: y Anitica, ya estoy en espera de otro.
0: Vea.
1: Muy agradecida con ella.
0: Ay, qué bueno.
1: Y ya estaba inscrita para ir mañana a la caravana de la Virgen del Carmen, pero desafortunadamente no puedo ir porque me toca ir a trabajar.
0: Ay, Blanquita.
1: Yo escucho Candela, Candela, Candela, Candela, Candela.
0: Bueno, solo Blanquita, bueno, ahí nos escucha. Pero bueno, a ella le toca trabajar mañana. Mi familia Candela, buenos días, Chacón, bendiciones, abrazos, reportando sintonía desde la localidad de Suba, Colina Campestre. Yo escucho Candela, Candela, Candela, solo éxitos, qué bueno. A ver, ¿quién más está por acá? Buenos días.
2: Chacón, Chacón, buenos días. Reportando sintonía desde Boaíta, Boyacá.
0: Boaíta, Boyacá. Ay, mucho gusto, a mí también, claro que sí. Vea pues, por acá dicen, saludos desde Zipaquirá, vea, Zipaquirá presente a esta hora. Buenos días.
3: Hola, hola. Hola, Chacón, Chacón, Chacón, Chacón. Muy buenos días. Yo escucho Candela, Candela, Candela, Candela. Solo ¿sí? éxitos. Solo reportando éxito. Sintonía desde el bello municipio de Tópaga, Boyacá.
0: Uy, Tópaga.
3: Edgar Silva.
0: Bueno, muchas gracias, Edguitar. Como siempre, ahí en sintonía. Buenos días. Hola.
4: Yo escucho Candela, Candela. Solo éxitos. Buenos días, Chaconcito. Bendecido sábado. Feliz fin de semana para todos.
0: Gracias.
4: Que tenga un bendecido turno. Llueve, llueve mucho. Agüita desde anoche. Amaneció lloviendo.
0: Sí.
4: Pero acá al calor de Candela, Candela. Yo, como siempre, sin colgar el delantal. Ay, porque Dios, no me lo dejan colgar.
0: ¿Por qué?
4: Aquí atendiendo la familia, haciendo los quehaceres. Fiel oyentes de Fontibón, Chaponcito. Bueno, un abracito, Chaponcito. Yo mañana no los puedo acompañar a la Virgen del Carmen.
0: Ay, tampoco.
4: Ya que mi hija presenta pruebas de hijos.
0: Ay, bien.
4: Candela, Candela, solo es.
0: Ixpex, ay, bueno. Mi familia Candela y ella le gusta atender a la familia. Buenos días.
5: Chaconcito, buenos días.
0: Hola, hola.
5: Pues para hacer un llamado, Chaconcito, a los motociclistas, que tengamos prudencia en las vías.
0: Sí, señor.
5: Por favor, que la vida es una sola y es hermosa, por
0: así
5: favor.
0: Es. Sí, señor.
5: Candela, Candela, Candela, es del barrio Santa Lucía.
0: Con todos los problemas, con todo, la vida es hermosa, mi familia Candela, para uno irse a estrellar por ahí, no, tener algún accidente, no, hay que tener precaución. Mi familia Candela, buenos días.
6: Chacón, Chacón, Chacón, Chacón, buenos días, con muy buenos días desde las calles de Ibagué.
0: ¡Ay, vea!
6: La Ola Naranja, ruta 23, Chacón.
0: ¡Ay, qué bueno!
6: Día muy hermoso en Ibagué.
0: Sí.
6: Día muy hermoso en Ibagué, amiguitos.
0: Muchas gracias.
6: Un feliz día a toda la familia Candela. Y recuerden, sonreír a la vida.
0: Hay que sonreír.
6: Nos olvidamos un día perdido.
0: Sí, señor.
6: Amiguitos.
0: Bueno.
6: Les habló Erasmo Rincón desde Ibagué.
0: Desde Ibagué, Tolima.
6: Candela, Candela, Candela. Solo
0: vea, de las calles de Ibagué. Un saludo especial para todos ellos. Y recuerde, usted porque es devoto de la Virgen del Carmen, ¿le ha hecho algún milagrito? Cuénteme, familia Candela, 315-301-9580.
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0: Y solo éxitos como este, vea. Pachito Eche, sí señor, a través de los 101.9 con la viejoteca Candela. Cambió el clima por aquí, por este lado. Mi familia Candela, cuénteme, reporte de sintonía.

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2: 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En Candela ya son las 9:31 a.m.
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0: sí, señores, yo quiero compartir, sonreír, pasarla bien chévere, porque voy a coger, vea, voy a arrancar para donde María E, que está a esa hora, sí, señores, en el autódromo de Tocancipá, por eso se escucha mucho ruido, mejor dicho, están pasando una mañana espectacular allá, María E, mi simpatía.
1: ¡Vea! Chaconcito, es que están que rugen los motores. Hoy sí. Estamos, obviamente, en Tocancipá, como me dices, en el autódromo, en este momento, muy contentos porque estamos con el móvil del VAC que definitivamente llega cada año, ya son 38 años, dándole ese gran premio a todas las tractomudas y a todos los transportadores. El día de hoy va a haber una jornada larga, pero muy productiva. Ya están haciendo el ingreso en las diferentes graderías, así que todavía tiene tiempo de comprar la entrada si usted de pronto no la tiene. Apenas están ingresando, apenas están acomodando, así que todavía tiene tiempo. Nosotros con Candela, ubique la carpa de Candela y el camión de Candela en las graderías de General, porque vamos a estarlos invitando definitivamente para que vengan y la pasen muy bien. Vamos a estar entregando nada más y nada menos que premios a nombre de Candela, y hoy se va moviendo muchísimo. Va a haber obviamente la competencia en tractomulas, les voy a ir contando un poquito cómo va la vaina, y mañana también vamos a tener la final, pero hoy vamos a estar disfrutando con los oyentes que hacen parte de la familia Candela. Por el momento, sí hay todavía entradas a través de tu boleta, así que cómprela de una sola vez, venga y disfrute con nosotros, porque hoy nos vamos hasta las 6 de la tarde con todos nuestros amigos de Terpel y también de Móvil del VAC.
0: ¡Eso! Así que, de una vez, en el autódromo de Tocancipá, ahí va a estar Candela, o ya está ahí nuestros amigos de Candela, nuestra compañera María E, y todo listo, preparado para que ustedes cojan para allá. Eso será un buen plan, ¿no? Un buen plan. Aquí llega la sirena, Luis Felipe González, en la Viejoteca Candela, Candela, Candela, solo éxito.

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1: Y ahí está la canción que nos solicitaba nuestro oyente desde muy tempranito. Oiga, Celina Reutili, una de las canciones éxitos de estas cantantes. Aquí está, oiga, pedacito de mi vida, ¿no le han dicho eso? Si usted es mi pedacito de mi vida, pues aquí está, a través de los 101.9 de la Viejoteca Candela. Oiga, porque no puedo vivir sin ti. Ay, Dios mío.

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Y por eso vengo aquí cantando con mi canción. 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

0: 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Sí, señores, ahí estaba ese gran artista Antonio Aguilar. Eso, para seguir disfrutando de este sabadito fin de semana. A través de los 101.9 de la Bijoteca Candela seguimos recordando canciones, música, momentos especiales, historias de nuestros oyentes. Mejor dicho, y hablando de todos nuestros oyentes, pues seguimos con la invitación súper especial de la caravana de la Virgen del Carmen, mi familia Candela, que nos cuentan, yo soy devoto de la Virgen del Carmen toda la vida, o hace 30 años porque me hizo un milagrito. Nos siguen contando los oyentes y también los oyentes nos siguen contando esas historias maravillosas y algunos nos dicen también que ya estuvieron en algunas caravanas de la Virgen del Carmen y ganaron, ¿ah? Con Candela, Candela, solo éxitos con los 101.9, así que escuchémoslo.
1: Hace 3 años yo fui a la procesión y me gané un sitio de pedo allá con usted, Candela Candela.
0: Vea pues.
1: Todo éxito. A mí me ha gustado mucho el milagro. Yo soy un victorioso de cáncer de próstata y...
0: Ay, vea.
1: Hace 8 años la virgencita siempre me ha protegido.
0: Qué bueno, vea, siempre lo ha protegido. Pues ahí están los oyentes que nos siguen contando. A esta hora recuerden escribir la palabra Virgen del Carmen. Son 3 puntos de donde podemos o vamos a salir, mi familia Candela. Usted puede escoger el que usted quiera. Fontibón, Suba o Bosa. De una vez, ahí le van a entregar su kit de la Virgen del Carmen para que engalle su carrito y tenga la posibilidad, pues, tenga pues ahí pendiente todas esas, las bombas, mejor dicho, toda la decoración que usted va a tener ahí en su cacharrito, mi familia Candela. Buenos días.
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0: Úpale.
2: Mucha ponia, que estaba escuchando mucha gente que pues mañana vamos a ir a lo de la Virgen. Sí. También quería pues hacerles una observación.
0: Ah, bueno, una observación, una recomendación para los que van a salir.
2: Y
0: bueno,
2: compartirles un caso que nos sucedió el día de ayer.
0: Sí.
2: Íbamos por la de la 26.
0: Sí, señora.
2: Donde inicialmente un taxi me cerró.
0: Ay.
2: Me cerró. Sí. O sea, adelantó, aceleró.
0: Sí.
2: Y después, como a los 2 minutos, se me acerca una moto y me manda la mano a un cajoncito que tiene la moto donde pues uno guarda cosas.
0: Sí.
2: ¿Sí? Esta modalidad no la había visto. Presuntamente es una banda porque detrás de él venía otro motociclista.
0: Sí, señora.
2: La moto era una naranja.
0: Sí.
2: Él tenía un casco tornasol. Era un muchacho delgado, moreno, joven. Entonces, pues como les digo, o sea, fue como que la impresión de que el taxi lo cierra uno.
0: Sí.
2: Obviamente, pues uno de pronto, si uno tiene miedo de conducir y demás, pues va a quedar como en pánico, como que no va.
0: Ah, bueno, ahí está la recomendación, estar muy pendiente, mi familia Candela, de sus pertenencias. Claro que sí, mi familia Candela. Y nosotros seguimos, recuerden, mi familia, en el 315-301-9580 con la palabra Virgen del Carmen. Buenos días.
3: Chaconcito, muy buenos días y un saludo especial a toda la familia Candela, escuchándolos desde Ibagué. Les deseo que tengan muy buen día, que Dios nos los bendiga.
0: Ay, qué bueno, mi familia Candela. Y recuerden que mañana estaremos de con estos grandes artistas. Andrés Franco, sí, señores. Ahí en la plaza de mercado de Palo Quemado vamos a llegar toda la caravana a reunirnos ahí, a pasar un momento súper especial con todos nuestros conductores. Dándole las gracias a ellos, claro que sí, por mover el país. Mi familia Candela. Y también estará este gran artista, vea, Julián Daza.
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0: Así que mi familia Candela, recuerden, en Fontibón, en Bosa, en Suba, estarán los 3 puntos. Ustedes se inscriben ahí, 315-301-9580, con la palabra Virgen del Carmen. Escogen el punto donde quieren salir y ahí nos vamos a ver en la plaza de mercado de Palo Quemado. Por ahora,
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1: Sí, señores, solo éxitos a esa hora. A través de los 101.9, saludando a todos nuestros oyentes a esta hora. Claro que sí, que siguen por ahí haciendo mercadito en las plazas de mercado de Palo Quemado. Recuerden que mañana vamos a estar ahí en ese sitio importante porque va a llegar la caravana de la Virgen del Carmen, mi familia, a Candela. Tres puntos de inicio y vamos a llegar a la plaza de mercado de Palo Quemado. Uno de los puntos es Fontibón, otro en Bosa y el otro es en Suba, mi familia Candela. Así que para que lo tengan en cuenta, recuerden que si usted no se ha inscrito y ya no pudo hacerlo por cualquier cosa, se puede unir a la caravana. Claro que sí, mi familia Candela. Allá vamos a ir a llegar a la plaza de mercado de Palo Quemado, mi familia Candela. Nosotros seguimos disfrutando de esta mañana. Ya vamos con María E, que nos va a contar cómo sigue ahí en el autódromo de Tocancipá, todo lo que está sucediendo ahí en ese punto. Y mi familia Candela, nosotros seguimos con los éxitos de la Viejoteca Candela 1013. Con Te Necesito, ¿quién no lo necesita? ¿Quién no le ha dicho Te Necesito? Por favor, vuelve. No, pues mejor dicho, dígale que sí.

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0: señores, ahí estaba la hija de nadie a través de los 101.9. Oiga, una mañana maravillosa, una mañana que la estamos pasando muy bien con los amigos, en familia, mucha gente haciendo mercadito, mucha gente haciendo deportes y mucha gente, mejor dicho, ¿dónde se estará María E? Allá en el autódromo de Tocancipá, mejor dicho, pasándola mejor, ¿no? María E, ay Dios mío.
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0: Así es, María, claro que sí, y muchas canciones como esa vamos a escuchar en una hora con la Sonora con el jefe William Vinasco. Tuya, más que tuya, ahí está Celia Cruz.

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0: estaba mi familia Candela, Juan Luis Guerra, Burbujas de Amor. Me recuerda mucho un sitio donde yo trabajé que se llamaba así, Burbujas de Amor. Sí, señores, era una discoteca, una taberna, ¿eh? Por allá en los años 1600, no, no, no. En los años 1900, más bien. Mi familia Candela y nosotros seguimos escuchando a los oyentes que son devotos de la Virgen del Carmen. Nos cuentan sus historias, nos siguen contando, así como nuestra oyente. Buenos días.
1: Yo escucho Candela, Candela, solo éxito. Chaconcito, Chaconcito.
0: Hola.
1: Yo soy muy devota a la Virgen del Carmen porque sí. Cuando mi bebé nació, me nació demasiado enferma.
0: Sí.
1: Yo ya los médicos me habían dicho que ya no había nada que hacer por la niña. Ah. Y fue tanto lo que le pedí a la Virgen del Carmen. Yo trabajaba ahí en la cuarta, en la iglesia del Carmen cerca.
0: Sí, señora.
1: Entré arrodillada y le pedí a la Virgen que no me arrebatara a mi hija.
0: Claro.
1: Que me hiciera el milagro de devolverle su salud y restaurarla. Y gracias a esa devoción y estarle orando a la Virgen, mi hija se me curó, se me sanó.
0: Amén.
1: Y salió adelante, por eso vivo muy agradecida con ella, Chaconcito.
0: Bueno, ahí están las historias de nuestros oyentes que son devotos a la Virgen del Carmen. Buenos días.
2: Candela, Candela, Candela.
0: Hola.
2: Solo éxito.
0: Sí, señor.
2: Este sábado, un cordial saludo. Señor Chacón, desde Cajicá, Freddy y su familia.
0: Sí, señor.
2: Soy muy devoto de la Virgen del Carmen.
0: ¡Eso!
2: Porque la verdad nos ha traído muchas bendiciones.
0: Ah,
2: Candela,
0: bueno.
2: Candela, solo éxitos y les deseo a todos los que van a participar que Dios y la Santísima Virgen del Carmen los acompañen.
0: ¡Ay, qué bueno! ¡Gracias!
2: Candela, Candela, solo éxitos.
0: Solo éxitos. Ahí están los oyentes, los que van a participar. Recuerden, sí, señores, 3 puntos, Fontibón, Suba y Bosa. Estaremos saliendo mañana muy tempranito con los cacharritos, con los carros, con los buses, mejor dicho, mejor la bicicleta, la moto bien engallada, bien bonita para esa caravana de la Virgen del Carmen, mi familia. Así que, buenos días.
3: Muy buenos días, Chaconcito, reportando sintonía desde Cota.
0: Uy, desde
3: un
0: Cota.
3: Un saludo muy especial para el amor.
0: Uy, para el amor.
3: Acá en Chacundinamarca, hoy en el día de Estuco.
0: De su cumpleaños.
3: En el día de su cumpleaños.
0: A ver, el hombre fue con todas.
3: Dios me la bendiga. Siempre, siempre, siempre.
0: ¿Sí?
3: Un fuerte abrazo, muchos besitos.
0: Vea,
3: se
0: pues.
3: Se le quiere mucho, se le quiere mucho, mucho, mucho. Que la amo mucho.
0: Eso.
3: Feliz cumpleaños,
0: no,
3: feliz cumpleaños,
0: dicho.
3: Amorcito, feliz cumpleaños. Y escuchamos, escuchamos Candela, Candela, Candela, Candela, solo éxito.
0: Mejor dicho, hoy sí lo dejan entrar a la casa este señor. Buenos días.
4: A la familia. Buenos días.
5: Hola, buenos días, Chaconcito. ¿Cómo amanecimos?
0: Bien, bien, bien.
5: Yo me reporto aquí desde La Palma, Cundinamarca.
0: ¿Desde La Palma?
5: Calidad.
0: ¿Sí?
5: Clima templado.
0: Ah, qué bueno.
5: Yo escucho Candela, Candela. Solo éxito.
0: Bueno, solo éxitos a esa hora. ¿Quién más está por acá? Buenos días.
6: Buenos días, Chaconcito.
0: Hola.
6: Me place escucharle a toda mi familia Candela. Mi nombre es Gloria Rodríguez, desde aquí el Tintal, escuchando esa música.
0: Mejor dicho.
6: Gracias a Dios.
0: Bueno.
6: Candela, Candela, Candela, Candela, solo
0: éxito. Solo éxito, vea, se le cortó ahí. Solo éxito, buenos días.
7: Hola, Chaconcito, buenos días.
0: Sí.
7: Yo soy devota de la Virgen del Carmen porque un 16 de julio
0: sí, señora.
7: Nació mi madrecita.
0: Sí, sí.
7: Ella se llamaba María del Carmen, como la Virgen.
0: Ah, igual que mi
7: Por
0: mamá.
7: Por eso la Virgencita del Carmen es la patrona de mi hogar.
0: Vea, pues.
7: Un feliz y bendecido turno. Yo escucho Candela, Candela, Candela, solo éxito.
0: Vea, pues así se llama mi mamá también, María del Carmen, María del Carmen. La Virgen del Carmen, familia Candela, siguen los oyentes a esta hora, buenos días. Hola. Bueno, buenos días, buenos días. No le escucho muy bien, buenos días. Hola.
8: Candela, Candela, Candela, solo éxitos. Chacón, Chacón, buenos días.
0: Hola, hola, buenos
8: Alberto
0: días.
8: Alberto Arevalo reportándose. Tránsito aquí.
0: ¿Dónde, dónde, dónde?
8: En Bogotá había Girardot a la altura de Granada, una tractomula se volteó.
0: Ay, Dios mío.
8: Hay reguero de cemento.
0: Cemento.
8: Con mucho cuidado, bajar, por favor.
0: Listo.
8: Tener cuidado en los límites de velocidad, no exceder la velocidad.
0: Así
8: un abrazo.
0: Es. Bueno. Un abrazo, gracias por ese reporte ahí los que van por esa vía hacia Girardot, mi familia Candela. Y recuerden que mañana tendremos dos grandes invitados, vea. Artistas. ¡Eso! ¡Lleva! Mejor dicho, con Andrés Franco, el agropecuario, en la Plaza de Mercado de Paloquema, donde vamos a llegar todos los oyentes y todos los devotos de la Virgen del Carmen, todos los candela amarillitos, todos los conductores, dándole gracias a ellos, claro que sí. porque para ellos es ese día maravilloso de la Virgen del Carmen. Y lo mismo Andrés Franco, vea, el que ya habíamos dicho, Andresito Franco, que estará con nosotros. Gran artista de la música. Y también, claro que sí, mi familia Candela, grandes artistas, porque también estará con nosotros Julián Daza con esta canción.
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0: Mejor dicho, que yo he trabajado, he echado para adelante, mejor dicho. Pues es el momento de darle gracias a la Virgencita del Carmen. Mañana en Fontibón, en Suba y en Bosa estaré en los tres puntos, saliendo ahí con los carros engallados. Si usted todavía no se pudo inscribir, mi familia Candela se puede unir, claro que sí, a la caravana de la Virgen del Carmen con Candela, Candela, Candela. Lleva ya su carro ya engallado y llega ahí a la plaza de mercado de Palo Quemado, mi familia. Así de simple. Así que nos vamos con más éxitos musicales en esta mañana con la Viejoteca Candela. No olviden 315-301-9580 para que nos sigan con mi familia Candela, porque es devoto de la Virgen del Carmen. Y llega Chente Fernández con esta canción para seguir recordando música, canciones y seguir trasladándonos hacia esos momentos maravillosos que vivimos con esas fiestas maravillosas. ¿Se acuerda de la primera comunión de la tía? Ay, Dios.

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0: buenos días, Chaconcito. ¿Cómo está? ¿Cómo cuenta que tenemos la vida? Bueno, estoy escuchando Candela Candela Solo Éxito desde acá de Palmira Valle. Un cordial saludo para todos los oyentes de Candela Candela Solo Éxito.
1: Eso.
0: Yo soy devoto de la Virgen de Carmen, ya que soy conductor de vehículo pesado.
1: Eso, sí,
0: chao,
1: señor.
0: Chapas, y que la Virgen de Carmen lo acompañe en el día de mañana en su recorrido.
1: Gracias, gracias, gracias. 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
10: 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Son las 10 de la mañana, 52 minutos.
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10: 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Son las 10 de la mañana, 52 minutos.
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8: Señoras y señores, hoy tengo el inmenso placer de presentarles el más espectacular repertorio de la Sonora Matancera. 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

Pues en este último sábado del mes de julio les decimos gracias por acompañarnos. El tiempo pasa mil. Ya llega próximamente agosto, el mes de las cometas. Septiembre de amor y amistad. Octubre de las brujitas. Noviembre de los difuntos y llegó el niño Dios. Bueno, vamos a acompañarles con esta música en la segunda parte del año, que nos permite cumplir esta cita todos los sábados a las 11 de la mañana. Iniciamos con un grande, Celio González Asensio, el Flaco de Oro, desde Camajuaní, una provincia, la provincia de Santa Clara, retirada de La Habana, de la capital, con un tema que ustedes conocen. No se lo diga, papá. Bienvenidos.

La hija de Justo Dipini Castro y Concepción Piñero Medina inició sus estudios en un conservatorio. Su maestra Amparo Brenes, al descubrir sus capacidades vocales, le aconsejó a su padre que se presentara en un programa de radio, el de Quiñones Vidal, que promocionaba cantantes aficionados nacidos en Puerto Rico. Fue su primera incursión en la cinta magnetofónica. Y ganó en varias oportunidades. Ya a los 13 años tenía Carmen Delia Dipini Piñero, un horizonte muy profesional. Escuchémosla en Regálame un Minuto.

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1: Uno de los artistas invitado de lujo a los 65 años de la Sonora Matancera en la capital del mundo, en la ciudad de Nueva York. Esto fue a mediados de 1990. Fue nadie menos que Carlos Argentino Torres y la verdad fue uno de los más aplaudidos. Una de las estrellas grandes del decano de los conjuntos de Cuba. Este porteño que nació en el año de 1929, nuestro siguiente invitado. Título de la canción.

presenta enseguida una de las figuras más importantes de la Sonora colombiano, el de Barranquilla, a quien llamó el director don Rogelio Martínez en esa etapa en la cual ya consideraba que su agrupación no mandaba ni se escuchaba como antes, y no se equivocó gracias a ese dinamismo gerencial de uno de los más importantes vocalistas de la Sonora Matancera, conocido como el Almirante del Ritmo. Esto se titula El Gavilán.

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1: 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El turno ahora para el inquieto Nacobero. Daniel Santos tuvo una gran cantidad de imitadores. José Antonio Merino Torres, conocido como el Pepe Merino, tal vez el mejor de todos, nació en La Habana justamente. Y después Charlie Figueroa, un famoso cantante que ustedes recuerdan también, tal vez. Él formó parte de la Sonora Malecón Club y de otras agrupaciones, siempre con ese tono cubano, cuando él era puertorriqueño. Tito Cortés, conocido también como el Ciclón del Caribe. Tony del Mar, Raúl López. Melcochita, Pablo Villanueva Melcochita, peruano. Aisler Gutiérrez, de Cali, Colombia. No grabó, no se le conocen grabaciones, pero sí la cantidad de gente que convocó. Vamos a escuchar al original, al inquieto Nacobero Daniel Santos con su clásico El Sofá.

Y ahora viene todo un clásico del género romántico, con un timbre de voz bellísimo, un sentido melódico extraordinario, una manera muy original de cantar, de decir las cosas. Les estoy hablando del Borerista de América. Leo Marini es nuestro siguiente invitado, así, así como tú crees.

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1: Bienvenido Granda se presentó con estrellas de la época, como quiera que ya se consagraba como una de las voces más comerciales. Alternaba fácilmente con Javier Solís, con Lola Beltrán, con Lucha Villa, con Virginia López, con Fernando Fernández. Siempre le pedían su clásico Óyeme Mamá, sobre todo en México, donde era todo un ídolo. Vamos a escucharle en este tema de Eloy Oliva, grabado en el 54, titulado Sujeta de la...

0: Celio González lo hacía bien en los diferentes géneros musicales que interpretó, y no solamente bien, lo hacía muy bien. El guaguancó, el son montuno, la guaracha, el bolero, ritmos que le eran realmente muy cómodos. Ya después de escucharle en la interpretación inicial de No se lo diga papá, les traigo un tema que habla también de su calidad vocal cuando se trata de meterle candela. De Pedro Ramos, Baila mi rumba.
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0: Celio González lo hacía bien en los diferentes géneros musicales que interpretó, y no solamente bien, lo hacía muy bien. El guaguancó, el son montuno, la guaracha, el bolero, ritmos que le eran realmente muy cómodos. Ya después de escucharle en la interpretación inicial de No se lo diga papá, les traigo un tema que habla también de su calidad vocal cuando se trata de meterle candela. De Pedro Ramos, Baila mi rumba.
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0: Muy cómodos. Ya después de escucharle en la interpretación inicial de No se lo diga papá, les traigo un tema que habla también de su calidad vocal cuando se trata de meterle candela. De Pedro Ramos, Baila mi rumba.
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0: Ya después de escucharle en la interpretación inicial de No se lo diga papá, les traigo un tema que habla también de su calidad vocal cuando se trata de meterle candela. De Pedro Ramos, Baila mi rumba.

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1: El éxito que permitió la venida por su imán en taquilla a Colombia fue Burundanga, a la famosa Celia Cruz, la guarachera de Cuba. Tuvo presentaciones en diferentes estaciones de radio y posteriormente se volvió frecuente el que estuviera en nuestra tierra. El tema que le voy a presentar forma parte de ese repertorio de solo éxitos de la guarachera de Cuba. Esta es la famosa Sopa en Botella.

Bobby Capó se dio a conocer primero como compositor. Hubo un tema que lo ubicó como uno de los más grandes inspiradores en música que haya conocido Puerto Rico, haber nacido en Coamo. Ese título fue Poquita Fe, un tema que interpretó el trío Los Tres Reyes y que de verdad era número uno en las estaciones de radio de la época. Empezando ya los 60, impone en toda América Latina la balada Llorando Me Dormí. Y se vinieron una serie de composiciones que lo fueron destacando y ocultando un poquito incluso la calidad de su voz. Así son Los Quereres, Bruja, Piel Canela, Si No Fuera Ella. Títulos que lo consagraron como compositor, repito. Pero como intérprete, se destacó en títulos de otros colegas como Ni Novia Ni Luna.

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Víctor Piñero ser nuestro siguiente invitado. Nació en 1925, venezolano. Él trabajó con las orquestas más importantes de su tierra natal. De José López, el canto oriental, Río Manzanares.

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1: Israel del Pino fue otro cubano que pasó por la fila de la Sonora Matancera. Su actividad artística comenzó en la década de los 40. Hizo pocas grabaciones con el decano de los conjuntos de Cuba y esta se remontará al año de 1944. Después de pasar por la Sonora, trabajó ya en la década del 80 con el conguero Mongo Santa María. Vamos a escuchar de Israel del Pino la guaracha que lleva por título La Bomba Alegre.

Carlos Argentino Torres estudió música con Eduardo Bonesi, quien había sido profesor de canto de Carlos Gardel. Con 19 años de edad empezó su vida artística. En plena playa cercana a Buenos Aires, fue invitado a cantar con la orquesta de Raúl Marengo, que tenía una popularidad extraordinaria por la época. Vamos a escuchar a este porteño interpretando en una hora con la sonora Tu Rica Boca.

Boca a Boca. La voz de Carlos Argentino cerrando esta audición de una hora con la Sonora, el decano de los conjuntos de Cuba. 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Tenemos una programación muy especial para el día de mañana, porque mañana estamos celebrando una de las fiestas más lindas del año. Es la caravana de la Virgen del Carmen, saliendo desde diferentes puntos de la capital, y nos encontramos todos en Palo Quemado. Ahí tendremos la asistencia más apoteósica de los conductores, quienes agradeceremos a la Virgen del Carmen por consentirnos tanto. Nos vemos. Ahí estaré yo manejando mi pichirilo. Y hablando de música, vamos a regresar, si Dios lo permite, el próximo sábado, a las 11 de la mañana. Por ahora nos retiramos. Es que ha llegado la hora. Ha llegado.

Regresaremos el próximo sábado cuando por Colombia y América se escuche el inolvidable grito de ¡una hora con la Sonora!

Dirección Nacional, Karen Vinasco. Selección musical, Parmenio Vinasco, El General.

0: 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En Candela son las 11 de la mañana, 57 minutos.
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0: Familia Candela, buenas tardes. Bienvenidos a nuestro Saturday Latin Groove de los 101.9, como siempre, aquí frente al cañón, acompañándolos como todos los sábados. A esta hora de la tarde ya, 12.5 minutos. Y yo no sé si usted lo hizo, hizo la tarea como debía hacerla. ¿Se escuchó esta versión de Una Hora con la Sonora? ¡Qué barbaridad, ¿no? Estuvo una barbaridad. Mr. D, me la perdí. Estaba haciendo acá unas cositas en el taller, estaba haciendo un mandado, estaba en la empresa diciéndole a mis compañeros que son empleados tal cosa. Bueno, no se preocupe porque ahí en Pia Podcast o en nuestro Spotify va a repetir esta edición de Una Hora con la Sonora. Yo soy Mr. DJ y por supuesto soy una voz candela.
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0: Todo el mundo, y estaba escuchando hace un rato, aquí algunos compañeros me decían, estamos ready para mañana, Mr. DJ, con nuestra caravana de la Virgen del Carmen. Así que hoy vamos a tener mucha información de la Virgen del Carmen mañana, con puntos de salida y todo lo que va a suceder. Mientras tanto, nos vamos para Venezuela, familia.

0: Cuando pide candela, aquí estamos en los 101.9. Un abrazo para usted que sea en el norte, o en el sur, o en el oriente, o en el occidente, aquí en Bogotá, cerca a la ciudad, o en cualquier lugar de este planeta Tierra, escuchando Candela. Muy bien, yo soy Mr. DJ, y por supuesto ustedes al otro lado se disfrutan de este tiempo escuchando Candela Estéreo 101.9. Hoy les vamos a tener mucha información, muchísima información. Y yo creo que es momento de que le entreguemos la información a los oyentes de la familia Candela con nuestro compañero Yao, que se encuentra en algún lugar de la ciudad de Bogotá. Hoy lo ponchamos, ¿no? ¿Lo ponchamos en dónde? ¿En dónde lo ponchamos?
1: Mi querido Mr. DJ, ¿cómo está? Buenas tardes ya. Ya podemos decir buenas tardes.
0: Buenas tardes
1: para usted y para toda la familia Candela. Hoy les estamos saludando desde un lugar que tiene una magia especial.
0: A ver.
1: Porque el objetivo de este lugar hoy es hacer un sueño realidad. ¿Cuál es ese sueño? Tener su casa, tener su apartamento. Por eso hemos aterrizado hoy en el famosísimo cubo de Colsubsidio que está ahí sobre la carrera 30. Seguramente usted ha pasado, lo ha visto y ha dicho, ¡wow!
0: Sí.
1: ¡Qué lugar tan bonito! Pues este lugar se ha dedicado a que usted

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0: Les voy a contar a los oyentes de la familia Candela algo que yo había contado hacía un tiempo atrás. Un tiempo muy atrás, muy atrás. Les había contado acerca de la anécdota de esta canción llamada El Niágara en Bicicleta. Y es que la canción nace de un desmayo que tuvo Juan Luis Guerra en plena presentación. Y claro, pero ¿qué fue lo que pasó, Mr. DJ? ¿Qué fue lo que le dio? No, perfecto, todo estuvo bien. Pero fue muy, digámoslo de la manera más respetuosa, fue muy divertido. No tiene mucho de respetuoso un desmayo, pero sí, para ese entonces fue muy divertido porque se desmayó, se desplomó, como dirían las abuelitas. Y nada, todo estuvo bien, pero sí se dio un tiestazo, un arepazo bárbaro. Bueno, pues entonces este desmayo se convirtió como en una crítica social con algo de humor, por la mala salud pública que había en ese entonces, ¿no? Y allá, pues bueno, rápidamente lo llevaron al hospital. ¿Y qué le pasó, señor Juan Luis? Y todo estuvo perfecto, todo salió bien, pero fue muy jocoso el asunto. Pues ahí les cuento, familia Candela, son las 12:34 minutos. Antes de irnos a un lugar que tiene las puertas abiertas para nosotros, quiero saludar a Dana, a Salomé, Dana Salomé, para la mamita Oliva y para Liz. Oh, Jesus Christ. Para ellas un abrazo gigantesco y gracias por escuchar Candela Estéreo 101.9. Ahora sí, vamos a golpear a ver si nos abren las puertas.
1: No tiene que golpear, mi querido mister.
0: Yo sabía,
1: no, señor.
0: Las
1: puertas están abiertas. Nuestros amigos de Colsubsidio han dejado las puertas abiertas.
0: Perfecto.
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0: Hola,
1: por
0: Caro.
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2: Bueno, Yao, gracias a igual a ustedes por estar aquí presentes en este magno evento. Y efectivamente, esto lo hemos hecho para todos los colombianos que quieran hacer realidad el sueño de tener su vivienda propia.
1: Yo estoy sorprendido, mi querida Caro, porque esta feria tiene grandes sorpresas. 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
1: ¿Te echas una pasadita en un ratico y nos cuentas más cositas?
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1: Pues ahí está, mi querido Mr. DJ, qué familia bien. Candela, toda la información desde la cuarta feria de puertas abiertas con nuestros amigos de Colsubsidio.
0: Muy bien, muchísimas gracias.

0: Aquí es bailando y gozando, familia Candela. Pero por favor, como con subsidio, puertas abiertas para que todo el mundo baile, disfrute, goce en nuestra programación de los 101.9 de Candela. El saludo especial para el profe Richie y para Richie Heredia. Dos Richies aquí en Candela.
1: Merci, Simon Moi.

0: Familia Candela, el 201.9 de Candela. 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Yao.
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0: 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Se pierde uno más fácil en un baño.
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0: Muy bien, familia Candela, no se pierda esa grandiosa oportunidad. Como tampoco se pierde la oportunidad de disfrutar de esa canción de Carlos Vives. Carlos Vives, muy querido en nuestra programación, se llama Pomaitem. Y eso suena aquí en los 101.9 de Candela.

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0: 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Son las 12 del mediodía, 53 minutos en Candela.
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0: ¿Qué viene?
1: Ahí viene la perra que me iba mordiendo.
0: Ay, ay, ay.
1: Perra valiente.
0: Qué falta de respeto la mía. No he saludado a los oyentes de la familia Candela en nuestro WhatsApp. 315-301-9580. Buenas tardes. Pues vamos a tener de todo, ¿eh? Sí. Light. Life is God. Desde Virginia, Estados Unidos, Mr. DJ, escuchando Candela Estéreo 101.9.
1: Una perra
0: porque me recuerda muchísimo a mi señora esposa, que en paz descanse.

0: para los oyentes de la familia Candela que están en el exterior, y también para Dana Salomé y Doña Oliva. Están disfrutando de Candela hoy. Gracias por estar con nosotros. Hola, Mr. DJ, good morning. Hola, ¿qué tal? Ya, uy, good morning. No, ya tenemos la 1:00 p.m, 4 minutos, familia Candela.
1: Yo escucho Candela.
0: Muy bien, don Miguelito.
2: Ahí viene la pena.
0: Mr. DJ, un abrazo grande. Amador Quintero, siempre en sintonía de los 101.9. Good morning. Un abrazo para Rodrigo, para Marce. Hey, Marce, me alegra oírte. Estoy un poco deprimida. ¿Qué pasó? ¿Qué pasó? A ver, cuéntame. Bueno, pues te cuento que tengo una cirugía el próximo lunes, pero voy con el favor de Dios que todo va a salir bien. Sí, señora. Te llamas Marce y por Marce vamos a orar. Los que quieran decir, Marce, Dios está en tus manos, la vida tuya en las manos de Dios. Está en las manos de Dios tu vida, así que todo bien. Todo saldrá bien, Marce. Todo bien. Todo bien. Buenos días, buenas tardes, Mr. DJ. Quiero ir a la caravana mañana. Mañana vamos a tener caravana. ¿Saben qué les voy a decir a los oyentes? Ven conmigo. Así como lo dijo el cacique de la Junta, Diomedes Díaz. 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

0: 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Es que cantaba con un sentimiento el gran cacique de la junta. Sí, no, ya. Cantaba era con toda.
1: Ay, yo me...
0: Oigan, el único vallenato que a mí me gusta es uno que dice, ¡ay, hombre! Es el único.
1: Casi todos, solo ese. Ah. De Dios, Mr. DJ, pero a creo ver, que... usted, ¿qué tal de datos para el vallenato?
0: ¿Como cuál, por ejemplo?
1: No, ¿qué tantos datos cree usted que tiene por ahí de artistas vallenatos? Sí. Le voy a contar una historia de Diomedes.
0: A ver, cuéntame esa historia. A ver.
1: Cuentan los allegados a Diomedes,
0: ¿sí?,
1: que tenían que esconderle el dinero. En ese entonces, pues todo se manejaba con mucho dinero en efectivo. Y contaban que Diomedes cargaba como con mucho dinero en efectivo.
0: En un bolso.
1: La gente se acercaba mucho a él y él les regalaba ese dinero en efectivo.
0: Sí,
1: lo que tuvieron que hacer es pedir ese dinero en efectivo, pero en denominaciones pequeñas, porque él iba sacando el billete y se lo iba regalando a la gente. Entonces la gente se acercaba, ¡ay, que yo me tenga tal!
0: Sí,
1: terminaba, para no regalar un montón de dinero, le dieron denominaciones pequeñas. Y con eso él regalaba denominaciones pequeñas. Tenían que controlar, porque a Diomedes le gustaba regalar dinero.
0: Sí, esa sí me la sabía. Y era en un bolsito que en algún momento le hicieron el atentado a ese bolsito en un concierto. Y se Dios llevaron mío. Fue lo que ya quedaba, no quedaba mucho.
1: 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Candela, porque hace un ratito le contaba a manera de sorpresa y no es mentira, no es un chisme, es una realidad. 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La gente está pensando, mi querido Mr. DJ, todos nos imaginamos que necesitamos una inversión grandototota para empezar con esta tarea de tener casa y apartamento, ¿cierto? No se imagina que tiene que tener
0: millones, cientos de millones. Millones de pesos para uno poder como separar algo, pero la noticia es que...
1: Que no es así, que usted aquí en esta feria inmobiliaria va a encontrar proyectos BIS y no BIS diseñados precisamente para que se ajusten a sus diferentes ingresos, opciones de financiación, con subsidios, sin subsidios, para ayudarle a usted a hacer realidad ese sueño. 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Oiga,
0: don César, que nos está escuchando, dice, Mr. DJ, ¿a que usted me puede colocar un candelazo al mejor estilo de Mr. DJ?
1: Don César
0: pidió Espiga de Amapola. Démosle gusto.
1: Está bien.
0: Y mientras...

Bueno, quiero saludar y bueno, informar a los oyentes de la familia Candela. No voy a decir más que saludarlo, informar. No, las dos. Hola, Mr. Ríe, buenos días. Buenos días, pero ¿por qué buenos días? ¿Así fue la cosa? Marce, un abrazo gigantesco. Abrazos para Ángela González.

0: tal cual. Mientras que ella me escribe, yo sigo saludando. Tatiana, ¿cómo estás, Tatiana? ¿Qué cuentas? Yo estoy acá leyéndolos, escuchándolos, a ver qué inquietudes tienen.
1: Buen día, familia Candela. Les habla Amarillito 757, José Antonio.
0: Eso.
1: Bueno, amplificándolos al 100% aquí en Salitre Plaza.
0: Por favor.
1: Encontramos el profesor Girafales, don Hugo, don Antonio el Boyaco. Aquí todas las amistades amplificando Candela, Candela, Candela. Solo éxitos.
0: Esa es la actitud. Los candeles amarillitos que están preparados, están ready para mañana. Mañana es el día de la caravana. Hola, buenas tardes, mi Serví Martica Cruz reportando sintonía aquí trabajando desde Santa Bárbara Central. Bendiciones totales. Hola.
2: Hola, Mr. DJ.
0: Hello.
2: Reportando sintonía desde Suba. Yo escucho Candela, Candela, solo éxitos.
0: Muy bien. Hoy es el día para que nos envíen su saludito. ¿Y a quién quiere saludar hoy usted? Familia Candela, dígamelo todo. Dígamelo al oído, Ligia.
3: Hola, Mr. BG. Hola. Buenas tardes. Por acá desde Chile pasando reportes. Sí, también. Sí, sí. Candela, Candela, solo éxitos. Gracias por esa música, para las reflexiones que siempre dices tú. Dios te bendiga. Un abrazo. Y mi nombre es Ligia. Desde Chile, Chile.
0: Chi, chi, chi, le, le, le, viva Chile. Oye, pero qué rico. Esto es sabroso.
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0: Buenas tardes, buenas tardes. Mr. DJ, la canción es El Carretero. Ya la tenía lista. Yo como... Eso aquí el sistema cambió hace un tiempito, cortito. Pues ya ustedes van diciendo y aquí eso va apareciendo la canción. Aquí está El Carretero, Guillermo Portavales en los 101.

0: Un reto.
1: Uy, ¿cuál? De una, me gustan los retos.
0: Ubique a la familia Candela en qué parte de la ciudad queda el cubo con subsidio, por favor, para que la familia Candela se dé cuenta que es fácil, es que encontrar el cubo con subsidio es fácil. Ubíquelos ustedes ahí desde la cabina, a ver.
1: 30, carrera 30, de norte a sur, puente de las 53 galerías. Ahí, debajito, ustedes corren unos dos pasitos y llegaron al cubo con subsidio. ¿Sí o no?
0: Así es. Y aquí está alojada la cuarta feria de vivienda de puertas abiertas con subsidio, que ha hecho la tarea y está cumpliendo sueños. Le voy a presentar un par de amigos, querido Mister y familia Candela. Bien. Por este lado, le voy a presentar primero a Sofi, primero las damas. Sofi, ¿cómo estás? Bienvenida.
2: Hola, muchas gracias.
1: Hola, Sofía.
0: ¿Estás nerviosa, cierto?
2: Sí, estoy nerviosa.
0: Pero... a la misma vez estás alegre, feliz.
2: Estoy emocionada.
0: Y le quiero presentar también a Camilo. ¿Qué pasa, Cami? Bienvenido.
3: Sí, Cami. ¿Cómo vamos? ¿Todo bien?
1: Todo bien.
0: A ver, explíqueme en esto. Resulta que nosotros queríamos como traerle a la familia Candela testimonios de personas que ya lograron aprovechar esta feria y que hoy por hoy están haciendo realidad ese sueño de tener casa. Pero esto es una historia particular porque ustedes dos son amigos, ¿cierto?
3: Sí.
0: Son amigos, pero ahora van a ser vecinos.
3: También.
0: ¿Cómo es este cuento? ¿Quién arrancó con esto? ¿Camilo?
3: Sí, yo soy afiliado a Colsubsidio por caja de compensación y me llegó un mensaje diciendo, pues, avisando sobre la feria de vivienda y sobre un proyecto en específico que queda sobre el 80.
0: ¿Y su merced se trajo a Sofía? ¿O cómo fue la historia?
3: Le avisé a mi amigo, que es el novio de Sofía.
0: Ah, ok. ¿Y se vinieron a comprar...? ¿De verdad, literal, se vinieron a comprar apartamento juntos?
3: No. Solo veníamos a mirar, pues, a revisar el proyecto y, pues, el proyecto estaba demasiado bueno, súper bien ubicado y las financiaciones también estaban muy buenas, entonces aprovechamos.
0: Pero Sofía, hace un rato estaba hablando de las cuotas y no sé cómo le fue con la atención, mi querida Sofía. La veo a usted muy emocionada con estas oportunidades que nos brinda hoy la cuarta feria de vivienda con subsidio.
2: Sí, la verdad fue una oportunidad muy grande. El asesor Brian, yo aquí de...
0: Así, tal cual. Pregunte por Brian.
2: Tal cual, pregunten, contáctenlo. Y no, la verdad fue muy rápido lo que nos aprobaron. También el aprobado de la vivienda. También todos los asesores fueron muy, muy conscientes y muy atentos para, pues, brindarnos esta oportunidad.
0: O sea que podemos decir que ya estamos a un pasito de hacer ese sueño realidad y tener casa, apartamento.
3: Sí, claro, ya un paso más cerca. Ya.
0: Chicos, felicitaciones.
3: Muchas gracias.
0: Y espero que les vaya muy bien de vecinos.
2: Claro que sí.
0: ¿Me invitan a la fiesta de inauguración?
3: Claro que sí, a la Parta Chauver.
0: Bueno, gracias muchachos. Y un aplauso para ellos que hacen realidad su sueño de tener casa propia. Muy bien, felicitaciones chicos. Es parte de lo que está sucediendo en esta cuarta feria de vivienda con subsidio de puertas abiertas para que ustedes vengan. Oiga, se me olvidó preguntarles la edad. Ajá. Muy jóvenes. Estos sí, son unos muchachos que seguramente no pasan de los 50 años. De unos 50, muchachos no. Muy jóvenes. Entonces, también las puertas abiertas, mi familia Candela, para que ustedes vengan y aprovechen y conozcan sobre todo los proyectos. Miren, Camilo nos hablaba de ese proyecto sobre la calle 80, pero hace un ratico les contaba que si ustedes se dan una vueltita por esta feria de vivienda, se va a encontrar con más de 80 proyectos, no solo en Bogotá, sino también a nivel nacional, ubicados en diferentes zonas de la ciudad, al oriente, al occidente, al sur, al norte. Usted se va a encontrar con diferentes posibilidades. Por eso nosotros seguimos invitando a la familia Candela para que venga, aproveche esta feria, porque realmente no es que quede mucho. Las horas que queden hoy del 25 y mañana 26, todo el día desde las 8 de la mañana, para que usted venga. Hace un ratito, nuestra querida Caro nos estaba contando que lo único indispensable para aprovechar esta feria es traerse la cédula. Okay. Que con la cédula le hacen todos los estudios necesarios, revisan todo para ver qué tan viable está el tema de la compra de apartamento. Así que mi querida familia Candela y Mr. DJ, aquí estamos y le seguiremos acompañando con más información y más detallitos de esta cuarta feria de vivienda de puertas abiertas con subsidio.
4: Ay, mi amor,
0: romántico usted.
1: Un poquito.
0: A ver, Mr. DJ, ¿qué fue? ¿Aquí se acordó?
1: Casi que fue un hechizo, casi, pero no sé qué pasó.

0: El Guajiro, Guillermo Portavales en los 101.9, 1:25 PM. Nuevamente hacemos contacto con Yao, que se encuentra desde allí nomás, desde el cubo con el subsidio. Porque si usted estaba diciendo, Dios mío, ¿y ahora cómo hago para comprar casa? Hoy es el día, hoy es el día, hoy es el día.
1: Le tengo un reto, mi querido mister.

Jerry Rivera hoy en día está patrocinando a sus hijos que están cantando. Aquí llega Carlos Vives, tuyo nada más, tuyo y nada más. Tranquila, tranquila. Señora, si a usted le dedican esa canción, tranquilícese si le dicen tuyo y nada más, mi amor. 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

0: Coincidencialmente, ahí estaba Liz con los melódicos. Y Liz es una conocida bellísima. Además, le quiero decir, Yao, que también es cantante, pero se dedicó a otras cosas más, como su vida independiente le ha ido espectacular. Una preciosa dama, oyente de Fiel de Candela. Ahí nos está escuchando.
1: Sí. Ah, muy bien, Mr. DJ, está bien, me gustan sus datos. Mi querido Mr., quiero presentarle también, usted hablaba de Liz, yo le quiero presentar y hablar de Dani López, que hace parte de la cuarta feria de vivienda, Puertas Abiertas, Hold Subsidio. Mi querida Dani, bienvenida a los micrófonos de Candela. Por supuesto, nuestra querida Dani también tiene información importantísima para seguir antojando a toda la familia Candela, que no se quede por fuera de esta feria de vivienda.
2: Bueno, muchas gracias por la invitación. Como lo mencionabas, algo muy importante para todas las personas que se encuentran en Bogotá es que vengan, aprovechen todos los beneficios que tenemos en la Feria de Vivienda con el subsidio de Puertas Abiertas. Separen su vivienda con 200,000 pesos, compren 50 inicial y aprovechen todos los subsidios a los cuales pueden aplicar.
1: Dani, yo me estaba dando una vueltita por la feria ya como introduciéndome a todos los detalles de la feria, encontré proyectos locales, nacionales, encontré constructoras, pero hay algo que me llamó la atención y es que habían compañías de financiación, pero afuerita, antes de entrar, digamos así como al venue, aquí también hay un pedazo de créditos con subsidios. ¿Estos son créditos directamente de la caja de compensación o cómo funciona?
2: Claro, muy importante eso, porque desde Colsubsidio no solamente tenemos los proyectos de vivienda, nosotros ofrecemos una solución integral de vivienda, en donde tenemos los subsidios de la caja de compensación, los proyectos que tenemos desde Colsubsidio, pero adicional a eso, Colsubsidio también presta crédito hipotecario para que las personas puedan acceder a él.
1: Otro servicio más para que usted no le dé vuelticas y haga realidad ese sueño de tener su casa, su apartamento propio. Mi querida Dani, antes de despedirnos, ¿hoy hasta qué horas y mañana hasta qué horas?
2: Bueno, hoy estamos hasta las 5 de la tarde, mañana tenemos apertura desde las 8 de la mañana, igual hasta las 5 de la tarde, para que las personas se acerquen y aprovechen todo lo que tenemos preparado para ustedes.
1: Dani, muchas gracias por la información.
2: A ustedes, muchas gracias.
1: Mi familia Candela, ahí está todo completito al detalle para que usted no le dé más vueltas a ese sueño. Los esperamos aquí en el Gran Cubo de Colsubsidio, en esta cuarta feria de vivienda de Puertas Abiertas, Colsubsidio.
0: Muchísimas gracias a Yao, gracias por la información y gracias a los compañeros allá en Colsubsidio. Aproveche, familia Candela, ¿qué tal? ¿Qué tal, como dirían los conocidos? Vamos a dejarlo así. Que le ligue, ay, ay, ay, y tenga usted vivienda propia, ¿eh? Ahí sí la vida sería un carnaval.

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0: Chile. Mi nombre es Carmen Guzmán desde Quintal, Kennedy, cambio la cámara solo de sitio. Qué buena música que está colocando. Buen día, feliz turno, un abracito.
1: Un abracito para ti. Bendiciones, bendiciones.
2: Hola, Mr. DJ. Buenas tardes, Mr. DJ. Feliz turno.
1: Thank you.
2: Reportándome del 20 de julio. Aquí con Candela, la mejor. Está muy buena la música.
1: Está buena,
2: escucho,
1: ¿no?
2: Candela, Candela, solecitos.
1: Un abracito para ti, Livia. Esto es Candela Estéreo 101.9. Son las 2 de la tarde, 8 minutos. Llega Jorgito Celedón.
3: Muy bien.

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1: Aquí estamos en Candela Estéreo 101.9. Les dije que hoy domingo. Es que ya quiero que llegue el domingo porque vamos a tener nuestra caravana de la Virgen del Carmen. Pero hoy sábado, familia Candela, nuestro Saturday Latin Group se viste de información porque todos los oyentes de la familia Candela necesitan esa información precisa, concisa y oportuna. Así que para esta ocasión el turno es para Mis Simpatía. Tiene la banda de Mis Simpatía. Yo no lo podía creer cuando vi ese reinado. ¿Y cómo así, María? ¿Qué tienes la banda ahí que dice? María es Mis Simpatía, ganadora oficial. Qué bueno.
2: ¿Vio? Ese reinado me lo gané yo.
1: ¡Qué buenísimo! Increíble.
2: Así que, mister, yo estoy muy contenta. Estamos desde muy temprano aquí en el autódromo de Tocancipá con toda la gente bonita de Móvil Delvac. Hoy estamos en ese gran premio. Recuerden que son 149 pilotos y están como en tres campeonatos. O sea, ya están haciendo las primeras pruebas. Ya se realizó la prueba de mujeres y están haciendo la prueba primero, pues, por el gran premio que es el de Móvil Delvac y también la Copa de Campeones que une a los 10 últimos campeones. Van a haber invitados de México, invitados del Ecuador. Esto es bien bonito, todo el mundo viene con la familia, viene a compartir con los amigos. Esto es una locura, esto es un festival magno, muy pero muy bonito. 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
1: Sí, listo, más adelante vamos a retomar información con María de Mis Simpatía, porque llegó nada más y nada menos que el momento de alzar la copita. Eso está bien, eso está bien. Familia Candela llega Orlando Contreras a los 101.9. 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
1: Por favor, levante su copita, brindemos con Orlando Contreras.
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0: 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Que Dios me lo bendiga.
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0: esa canción le pega duro a más de uno.
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0: Esta canción le pega durísima a más de uno, ¿no? Muy bien, son las 2:29 en los 101.9 de
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0: Muy bien, familia Candela, ¿se me estaban durmiendo? No, ¿qué pasó ahí? No, es que apenas estamos calentando motores. Calentando motores. Gillo está por aquí con nosotros. Gracias. Para Gloria Isabel Corredor, un abrazo. Luis, hey, Mr. DJ. Un abrazo grande. Dice Oyuve, esta es la mejor emisora, Mr. DJ. Por favor. Un abrazo para Fernando Arturo. ¿Cómo vamos, Fercho? ¿Todo bien o no? Hola, buenas tardes desde Facatativá, Mr. DJ. Escuchando como siempre Candela. Hola, Mr. DJ, buenas tardes. Un mensaje de cumpleaños, por favor, a mi papá que se llama Armando Silva. Con la canción que acabo de poner, mi viejo querido. Un abrazo, don Armando. Feliz cumpleaños de parte de su hija Sandra Silva. Que lo quiere mucho, que lo ama mucho, que lo admira mucho. Y que le va a gastar hoy, mejor dicho, el almuerzo más delicioso de la vida. Y si no, un postre impresionante. Te embaleó un poquito, Sandrita. Abrazo para Luis Garnica Carrión. Adrianita también está por aquí. ¿Cómo vas? Abrazo para ti. Abrazo para ti. Canción para dedicar esta tarde de Saturday Latin Group. Una canción de Diomedes Díaz llamada Mi Muchacho. Por acá me pidieron esa canción. ¿A quién se la dedica? Don Rodrigo. A mi muchacho, perfecto. Listo, hagámosle. Vámonos con Diomedes.

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1: Bueno, y ahora sí, ahora sí, ahora sí, familia Candela, tenemos a María de mi simpatía, que se ganó el reinado, ¿no? Me estaba contando. Entonces, escuchemos qué es lo que nos tiene que decir María de mi simpatía. Hello.
2: Así es, Mr. DJ. Hola, ¿qué tal? Buenas tardes para todos los oyentes que hacen parte de la familia Candela. Yo feliz, muy pero muy feliz en este evento, en este campeonato, en esta gran pero gran actividad en compañía de Móvil del BAC. Hoy no estoy sola, estoy con María Angélica Guerrero, encargada de darle buenas noticias a los oyentes de la familia Candela. Y quiero que me cuente cómo ha visto el evento el día de hoy, Angélica. Bienvenida a la familia Candela.
3: Gracias, estamos emocionados, llegaron las personas que esperábamos, cumplimos meta de la boletería que teníamos planteada y bueno, iniciamos súper bien con la misa, con los pilotos, copilotos, el conocimiento de marca, que hacemos un espacio bien importante con ellos, y luego a la pista. Ya pasaron por la pista y con algo súper, súper importante, y es que hemos hecho la primer copa femenina del Gran Premio Móvil del BAC. 5 pilotos ya salieron a pista a mostrar su desempeño.
2: Me encanta. ¿Mañana qué nos espera?
3: Bueno, mañana vamos a contar con 71 pilotos. Hoy corrieron 149. Mañana clasifican 71 para demostrar sus habilidades, son los 71 mejores, y así elegir al campeón de la Copa Gran Premio Móvil del BAC.
2: No, eso está, por ahí me habían dicho que habían invitados de México, de Ecuador.
3: Sí, normalmente viene el campeón de Ecuador, eso es para la Copa Campeón de Campeones. Imagínate que ahí participan 10 pilotos que son los que ganaron en los últimos 10 años, o sea, los mejor de lo mejor. Y dentro de este grupo participa el campeón de una copa en Ecuador.
2: No, esto está buenísimo, así que invitación nuevamente para mañana. Todavía hay oportunidad de venir a disfrutarse este gran pero gran evento en compañía de Móvil del BAC.
3: Bueno, esto es un evento familiar y claro, va a ser un domingo espectacular. Los invitamos a que vengan con sus familias, tenemos toda la logística, seguridad, alimentación, van a disfrutar de un día espectacular y van a tener la oportunidad de ver a los mejores pilotos tomando la final y allí celebrar con ellos con la orejona, como la llamamos, que es la copa.
2: Ahí está, esto sí es definitivamente Candela, Candela, Candela, solo éxitos.

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1: 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Ya tenemos las 2 de la tarde, 51 minutos en Candela.
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0: Lanzamos una canción ayer en William Velasco Show de Jason Jiménez. Dirá usted, pero ¿cómo así que lanzamos? El equipo de Jason Jiménez tomó la decisión de sacar algunos trabajos inéditos que dejó el desaparecido Jason. Y ayer lanzamos uno de ellos. ¿Quieren saber cuál es? Los invito para que se peguen la rodadita ahí por www.candelestereo.com. Ya tenemos las 3 en punto de la tarde. 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
1: Hoy

Por acá me está preguntando a ver cómo hago para ir en Mr. DJ. Bueno, pues atento a la información. A ver, ya les voy a contar los puntos de partida de esa gran caravana de la Virgen del Carmen que mañana vamos a realizar todo el equipo de Candela Estéreo 101.9. Son las 3 minutos. Aquí recordamos esa canción que fue la insignia del mundial pasado, en donde para muchos quedó un sinsabor. Nos quedaron debiendo. Sigo pensando eso, la verdad.

Aquí estamos en el estadio de River.

Benito Barro, 47 minutos, donde adicional Benito Barro, llegando para el pivo, al derrame el pivo por la pelota de visión, pica la pelota, arranca con balón dominado, llegando sobre la izquierda, muy bien para Rincón, Rincón con el Benito, llegando para el pibe, muy bien, viene Colombia, Dios mío, Colombia, ¡gol!

Estaba hablando con alguien por acá y le decía, cada vez, y haga la prueba, cada vez que escucha, usted coloca allá en su dial 101.9, Candela.

Hola, Mr. DJ, buenas tardes. Full sintonía con Candela Estéreo 101.9. Nixon, ¿todo bien o no? ¿Qué dice el viejo Nixon? Disfrutando del Yengeré, Mr. DJ.

0: Cristian, pillen los puntos que dijiste. Bueno, ahí van. Bueno, atentos, atentos, porque en esa caravana Candela, los pongo en contexto, vamos a hablar de la caravana de la Virgen del Carmen, de Candela Estéreo, en donde usted que está allá al otro lado, yo sé que está preparando su automóvil, lo está decorando de la mejor manera, para mañana pueda unirse a esa gran caravana. ¿Desde dónde vamos a salir? Ah, recuerde que el mejor decoradito gana, ¿no? Gana premio. A ver, ¿qué nos dice por acá? Martica, ¿cómo así? Martica Ruiz, la mujer feliz, ¿cómo así? Aquí estamos, Martica Ruiz. Desde Fontibón vamos a arrancar también, perdón, no se dice arrancar, se dice vamos a darle inicio a esta caravana. Fontibón, calle 21 bis, 7588, La Felicidad. Ese será el primer punto de partida, donde vamos a iniciar nuestra caravana. Calle 21 bis, 7588, La Felicidad. Luego, también estaremos en la calle 129 D de Dios, número 121 C51. Eso es Nueva Tibabuyes, frente al Parque Central de Ciudadela, Nueva Tibabuyes. Y también estaremos en la carrera 92A, 52B Sur 48. Eso es en Bosa, en el Parque Metropolitano El Porvenir. Esos son los tres puntos de partida, familia Candela, para la caravana. ¿Cómo puedo hacer, Mr. DJ? Yo quiero ir. No, pues lo esperamos para que se una en cualquier momento y desde donde le quede más fácil. Claro, claro.
1: Hola, Mr. DJ.
0: Hola.
1: Hablo con Judy Najar. Me hace grande fama. ¿Me puede regalarme la canción nueva de Jason Jiménez, Mala Profesión?
0: Mala Profesión.
1: Gracias. Porque yo soy parte de la familia Candela. Candela, solo éxitos. Gracias. Dios los bendiga.
0: Un abracito, Judy. Estaba precisamente hablando acerca de que ayer hicimos el lanzamiento. Y sí nos preguntaron, ¿cómo así? ¿Cómo así que lanzamiento? Y vuelvo y repito, el equipo de Jason Jiménez, sus colaboradores, tomaron la decisión de sacar muchos temas que dejó ahí guardaditos, listos para sacar al mercado, y ahí los estamos sacando. Ahí nada más.
2: 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Mr. DJ, muy buenas tardes, bienvenido, feliz turno, bendecido sábado, fiel oyente desde Fontibón. Yo aquí al calor de Candela con esa gran programación como la sabe hacer Mr. DJ. Y pidiendo mucha oración, Mister, que ore mucho por mi hija. Mañana no los podemos acompañar en la Virgen del Carmen porque mi hija tiene pruebas de IFES. Muchos colegios se presentan mañana. Okay. Que sea Dios guiándolos a cada uno de ellos. Y lo único que les digo, vayan tranquilo, demuestren de qué están hechos. 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
0: Oye, sí, la verdad sí se me ha pasado por alto decirles, o mejor, desearles a todos los chicos que mañana tienen prueba. Que Dios los respalde muchísimo, papitos. Mucho acompañamiento, por favor, abrazos para ellos. No lo regañe, abrácelo, apóyelo, guíelo. Hay unos padres que dicen, yo no le digo nada, yo le doy solo amor y dinero para que puedan comprar lo que se le dé la... Eso no es guiarlo. Eso yo lo dejo, ¿para qué me amargo? ¿Para qué me...? Que haga lo que... Eso no es guiarlo, eso no es amarlo. Amarlo es guiarlo. Llevarlo por el camino como debe ser, enseñándole. No, ya me puse aquí todo filósofo. Mejor nos vamos con música.

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0: Bueno, Martica Cruz estaba pidiendo hace rato una baladita. Ahí estaba la baladita. Recuerda que este lunes vamos a tener nuestro lunes de plancha en candela. Mientras tanto, llega el macho.
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0: Esta canción que viene a continuación es uno de esos clásicos que no puede faltar en nuestra programación de Candela.
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0: 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En Candela, serio, 3:30 de la tarde.
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0: Bueno, esta mujer nació en Londres, por si de repente no lo sabía usted, nació en Londres, Janet, y pues esa fue la canción más famosa que ella hizo, una canción que fue compuesta por José Luis Perales. ¿No lo sabía? Bueno, ya lo sabe, fue lanzada en 1974, yo ni había nacido para ese entonces, no había llegado a este mundo. Bueno, pues la canción fue famosa también por una película que se llamó... ay, Dios mío, Cría Cuervos. Cría Cuervos, así ya se llamó la película. Es que sus datos ya había dado el datico hace rato. Quise recordarlo por esa canción, ¿Por qué te vas? De Janet. Y ahora nos vamos de Londres para Puerto Rico. Ahí están Puro Sabor y Yelé, el Gran Combo. Esto se llama Amame, una de las canciones románticas más especiales del Gran Combo de Puerto Rico.
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0: Vale dedicar la familia Candela, se vale, hoy se vale, hoy.

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1: A golpe de clave con la familia Andrés. Que se sientan esos coros. Vamos a ver. Dale.

0: ¿Dónde qué?
1: Esas canciones no pueden faltar, por favor. Uy. No, yo creo que esto le tienen que subir volumen no solamente aquí en Bogotá, no solamente aquí en Colombia, sino en el mundo entero. Y es precisamente lo que están haciendo en la Florida, Estados Unidos, Adam, Harold, Lily y por supuesto Marisol.

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1: En Candel Estéreo ya tenemos las 3 de la tarde, 47 minutos.
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0: Project One, en los 101.9 de Candela. Project One, que fue influenciado nada más y nada menos que por Sandy y Papo, los desaparecidos Sandy y Papo. Volvemos al autódromo de Tocancipá, donde se encuentra María M. Simpatía, para que nos siga informando qué está sucediendo. Hey you, baby.
1: 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Un abracito, sigan escuchando Candela, Candela, Candela, solo éxitos.

0: Bueno, soy de los más convencidos en el planeta que es importante saber la historia de cada canción. ¿No les parece a ustedes? Esos daticos inéditos que tal vez no se conocen, no son muy populares, pero que son importantísimos a la hora de... ¿Le cogió cariño a una canción? Creo que cuando hay un trasfondo, un contexto de la canción, le coge uno más cariño, más aprecio, la valora más, le gusta más. Dice, ah, claro, ya me acordé de esa canción por lo que contó Mr. DJ en Candela Estéreo. Ya sé cómo es la canción. Bueno, pues, familia Candela, esta canción llamada Nos estorbó la ropa del Chente, pues fue compuesta por un mexicano muy conocido, por supuesto, en su tierra, llamado Teodoro Bello. Y el origen de esta canción, de este tema, surge de una escena muy cotidiana, familiar. Además, pues mientras que ayuda en las labores del hogar, vio la ropa recién lavada colgada ahí sobre una cuna, y de ahí nace la frase que le da título a este clásico de la música regional mexicana, un clásico de la pasión. Para algunos, vieron que no es lo que usted pensó. ¿Qué mentes retons? Oiga, no, pero eso que es mentes retorcidas es lo que hay por acá. Dios mío, Dios nos ayude, Dios nos ayude. Muy bien, familia Candela, yo soy Mr. DJ.
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0: Ahí estaba el pequeño datico de Nos estorbó la ropa. ¿Quieren escuchar más datos? Te invito para que mañana a partir de las 5 de la tarde, a través de Candela Estéreo, nuevamente me permitan acompañarles con nuestros especiales musicales Candela. Mañana les traigo un especial. No, es que va a ser espectacular. Además, con los daticos que no se conocen. Aquí no vamos a colocar canciones, vamos a hacer historia a las canciones. Nacho López, ¿bien o no? Dímelo al oído, Nachito.
2: Mr. DJ, yo escucho Candela, Candela, solo éxito. Eso. Les recomiendo ahí, por favor, yo quiero escuchar en Candela, Candela. La peor de mis locuras de Vicente Fernández, para mí es un clásico increíble, es un discazo, no sé por qué la gente casi no lo conoce. Lo invito a que lo coloque, a que lo escuche. Una música excelente, una letra espectacular. 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
0: Muy bien, claro que sí, la peor de mis locuras. Son las 4:14 minutos. Recuerden, mañana vamos a tener nuestra caravana de la Virgen del Carmen. Los que se quieran unir, welcome. Hey Liz, regresaste. Muy bien. Una canción para aquellas personas que están diciendo, oiga, no sé, ¿cómo decirlo? Yo tengo un dicho muy caleño de mi tierra. Me encañengué. ¿Qué es encañingarse? Como que me pegué ahí, Mr. D, se me pegó la boca con esta persona, con este señor, con esta señora. ¿Qué me hiciste? Entonces la pregunta es, dime, ¿qué me hiciste? Aquí está Pipe Bueno, Cumbia Pedregal en los 101.9. Esto es Candela Estéreo, yo soy Mr. DJ.

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0: David, un abrazo grande. Sí, mañana es. Mañana muy temprano en la mañana. Tiene que estar muy conectados a los 101.9 de Candela. Que vamos a empezar nuestra transmisión de la Virgen del Carmen. Todo el mundo. Listo, ready.
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Mr. DJ, el punto de encuentro en la zona sur, ¿cuál sería? En Bosa. En Bosa puede usted acercarse a Bosa. Y por supuesto, hoy vamos a hacer nuestra salida para que pueda integrarse al equipo.

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abracito muy especial para Aleida, para Livia y por supuesto para Virgie. Abracitos y bendiciones para ti, Virgie. Me alegra muchísimo cada vez que se aparece Virgie, que es muy rara la vez, pero cuando se aparece con toda. I love you, Virgie. Un abrazo para ti, para toda tu familia y bueno, y para todos los oyentes de la familia Candela que están conectados en los 101.9. Yo soy Mr. DJ. Ustedes ya saben que aquí lo que tenemos es pura candela, pero que suene al mejor estilo de Mr.

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1: Familia Candela, ya tenemos las 4 de la tarde, 53 minutos. Que no se le vaya a hacer tarde, familia Candela.
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10: 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Bueno, así lo dice William Vinasco. Lo está diciendo en este momento Silvestre de Con. Pero ni punto de comparación.

0: Ay, ay, ay. Eso se puso sabroso, familia.
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0: Sí, señores, esto es Candela, solo éxitos. Apenas estamos como estirando las piernas, ¿no?

0: cha cha cha. Fernando Méndez, ¿cómo estamos? Miller Becerra. Y hace rato no escuchaba por allá a Miller Becerra. ¿En serio? A ver qué nos va a decir, Miller.
1: Muy, pero muy buenas tardes, dice DJ, reportando sintonía, Miller Becerra, aquí desde la Universidad Nacional, Mr. DJ.
0: Quiero más.
1: Mr. DJ, si me puedes complacer con No Quiero Envejecer. Y yo escucho Candela, Candela, Candela, solo éxitos.
0: Oye, se me hizo acordar de una canción, Miller, con las buenas tardes. Qué bien, un abrazo. Me hizo acordar de una canción de una orquesta cubana que se... De hecho, esta semana que pasa, se cumplió otro aniversario de Elio Rebé, la orquesta Rebé, que tiene un tema que se llama Estoy más viejo que ayer, más joven que mañana. Se la recomiendo. Muy bien, mientras que usted la va buscando, mi querido Miller, yo sigo saludando a los oyentes de la familia Candela. Hello.
2: DJ, saludos. Desde Lenguasaque, Cundinamarca.
0: Okay,
2: habla Fernando Méndez. Un saludo especial con Candela, Candela, solo éxitos.
0: Me encanta eso. Lenguasaque, Cundinamarca, un abrazo. De niño siempre me decían Lenguasaque y yo sacaba la lengua. Eso es así. O sea, no sé si a usted le pasó. Yo sé que a usted sí le pasó. A usted le pasó, solo que me quiere tramar de... No, a mí, nunca. Sí, señora, a usted le pasó. Señora, no se ría, a usted también le pasó. No me digan que no. Muchas gracias, Mr. DJ, por acompañarnos siempre. Con ese sabor latino. Es que por eso se llama Saturday Latin Group de los 101.9 de Candela.
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Habrán canciones muy inéditas, ¿cierto? En todas las en todo el universo de la música. Por favor. Oye, pero qué rico. Este pavo irá sabroseado. Ahora hay otro de este grandioso tenor.

Bueno, familia Candela, les estoy hablando nada más y nada menos del grandioso Santiago Cerón. Un día como hoy, 25 de julio, pero del año 1940, llegaría a ese mundo. ¿En dónde? En Santo Domingo.

actor, músico, fue de los primeros cantantes dominicanos en alcanzar una proyección internacional. Y especialmente en los ambientes de la música latina en New York City. Tal vez algunos han visto esos realities donde van aficionados cantantes muy conocidos ahora en la televisión colombiana. ¿Sí o no? Pero Cerón comenzó su carrera en La Voz Dominicana como un cantante aficionado y además se diplomó como tenor lírico en la Escuela de Bellas Artes. Y a la edad de 22 años se fue para Nueva York, donde conoció nada más y nada menos que al que es reconocido en el mundo entero como el papá de la salsa. Usted dirá, ¿pero cómo así? ¿Se fue para Nueva York y conoció al papá de la salsa? ¿Quién era el papá de la salsa? Arsenio Rodríguez, el original, el legendario. Y quien él, pues, lo inicia en la interpretación vocal de la música cubana. Trabajó como cantante de merengue en la orquesta de Luis Calaf. Luis Calaf, yo creo que ustedes aquí lo han escuchado en la voz del jefe, don William Minasco, cuando habla de Alberto Beltrán, cuando ha cantado esos temas maravillosos. Sus alegres dominicanos, Pete Rodríguez, Johnny Pacheco, Larry Harlow, Adalberto Santiago y Héctor Lavoe también. Pero la canción que ustedes conocen y que más les gusta es esa. Aquí está Eres, en los 101.5.

0: Santi, sino que se me había pasado el dato, él también estuvo participando en la orquesta de Cuco Baloy. A Cuco Baloy lo tuvimos en un evento de Candela Estéreo 101.9 llamado Viva el Merengue. ¡Qué eventos! Y qué eventos se hacen en Candela. Por eso mañana no se puede perder esa caravana de la Virgen del Carmen, que va a estar una maravilla, que llegue hasta Barranquilla.
1: Una pregunta.
0: ¿Sí?
1: ¿Están dando el kit para decorar el carro?
0: ¿Kit para decorar el carro? Pero por favor, claro. Mañana los vamos a entregar en los puntos de partida, ¿viste? Para que le digas al papi y a la mami. Hablando de República Dominicana, llega nada más y nada menos que el conocidísimo Negrito de...

José Medina y Calibre 50, chiquitita, en los 101.9, 5:34 minutos. Seguimos avanzando en esa tarde de Saturday Latin Group, en los 101.9 de Candela.

Hola, buenas tardes, Sandrita. Un abrazo para Jenny Pineda también, para Gregory, para Henry Hernández y para todos los que están diciendo, yo voy a ir a esa caravana de la Virgen del Carmen, Mr. DJ. Llega Joey Arroyo, por ti no moriré, baby. Oh. Si querían salsita...

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1: En Candela Estéreo ya tenemos las 5 de la tarde, 54 minutos.
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Ajá, le tocó a Jaime con el bajo. Ajá, Cencerrito Alberto. Le tocó a Bigote de Escobillón.

Los Melódicos en los 101.9, 6 en punto en la tarde. Familia Candela, así le damos cara a otra nueva hora de solo éxitos en los 101.9. Yo soy Mr. DJ. Llegan los diablitos. Algo de vallenatico, ese romántico, ese que usted se canta y cierra los ojos. ¿Sí le sucede? Sí, claro. Hay canciones que uno cierra los ojos con esa canción. No sé si es por recordar a alguien o porque simplemente le causa sentimiento. Marcela.

Un abrazo para Leonardo. Bendiciones para Nancy. Abrazo también para ti. Gracias por solicitar esa canción. Aquí está la magia de tus besos en los 101.9 de Candela. 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

ay, ay, ay. Qué canción, ¿eh? La magia de tus besos. ¿Será que sí pasa eso? ¿Que esos besos tienen magia o no? Familia Candela, son las 6:09. Esto es Candela Estéreo 101.9. Yo soy

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Es que después de eso hay que colocar una salsita así. Una salsita de esas clásicas. Aquí está nada más y nada menos que uno de los maestros grandes de la salsa colombiana. Maestro Andrés Biafara, director de la Suprema Corte, exintegrante del grupo Niche. Esto se llama Escombros. ¿Será que esa relación ya está en escombros o usted qué cree, familia Candela? Siempre me...

0: la historia de esta canción, como muchas canciones que ha sucedido a muchos artistas, es que esa era una canción ahí que estaba sobrando, ahí como porque dijeron, no, pues, ¿qué hacemos con esa canción? ¿Qué hacemos? ¿Qué hacemos? No sabían qué hacer con esa canción. Y terminó como rellenando un álbum que quisieron sacar, ¿no? Pero qué cosas. Como dice Rubén Blades, la vida te da sorpresas y sorpresas te da la vida. Resultó siendo el éxito de ese álbum. Escombros. Ahora yo solo veo cenizas de este amor. Son datos y hay que darlos. Familia Candela, a propósito de datos, mañana, Familia Candela, mañana les tengo una invitación para que no se vayan a perder, por supuesto, la caravana de la Virgen del Carmen. Y además de eso, Familia Candela, vamos a tener nada más y nada menos que nuestra viejoteca en la mañana. Vamos a tener en la tarde a partir de las 5 en punto. Para los que van a regresar a la casita, para los que van a estar ya en la casita juiciosos o en alguna labor, uno nunca sabe en dónde se encuentre, puede sintonizarnos 5 en punto de la tarde con nuestros especiales musicales Candela. Va a estar sensacional. Bueno, esta canción me la solicitó Liz. Le encanta. Y le dije, vamos a ver qué podemos hacer. Bailando. Esta canción la hace Guayacán. Se llama El Más Rico Beso.
1: Y escuchar.
0: Oh my God. Oh my God. Mientras usted la escucha, yo sigo saludando. Buenas tardes, Mr. DJ. ¿Cómo vamos? ¿Todo bien o no? Cata, ¿cómo estás? Un abrazo. Mi nombre es Catherine.

9, si mal no estoy en cuentas. Pero es un buen clásico de la salsa romántica colombiana. El más rico beso. Oh my God. Dedicado para, no sé, usted allá al otro lado. ¿Se lo quiere dedicar a alguien? Dígale, ahí está sonando en candela. Mr. DJ, ¿podrías colocarme una canción a mí también? Se llama Contragolpe de Alci Acosta. Otro buen clásico, claro. Por favor, brindemos. Con agüita, ¿no? O juguito, juguito de guanábana.

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Triste historia y es real, ¿no? Esa canción es sacada de una historia real. Vamos a cambiar un poquito de ritmo, de género, porque llega Juan Gabriel, el Divo de Juárez, a los 101.9. No sé usted qué piense de esta letra. No me vuelvo a enamorar, se llama la canción. ¿Usted está con eso o qué cree?

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0: señor. Bueno, muy bien, vamos cerrando esta noche con una canción que hace ratito me solicitaron aquí en el WhatsApp Candela 315-301-9580. Esto se llama Sin Poderte Hablar, Willy Colón. Y prepárese, por favor, porque viene nuestra Party Night, nuestra fiesta Candela de los 101.9.
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0: Recordarles que mañana todo el mundo ready, preparados para nuestra caravana de la Virgen del Carmen. Eso será mañana, no se lo olvide.

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3: 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Ya tenemos las 6:59 en los 101.9. Recuerden, mañana la cita todo Bogotá revolucionada con la caravana de la Virgen del Carmen. Yo soy Mr. DJ. Prepárense porque viene la Party Night, nuestra fiesta Candela. Bendiciones totales.
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